0: tenemos en este gran programa, señores, el llamado El Copeto Radio Show con la Madre Jota, la Zorrimunda, la Zorrita y la Madreada. Y bueno, viene nada más y nada menos que el confesionario de la Madre Jota.
1: Efectivamente, y hoy les voy a contar una historia llamada Solo iba a la tienda de conveniencia.
2: ¡Otra vez!
1: Ese es el de la tienda. La otra,
0: es una tienda otra. Es una...
2: ya me dan ganas de conocer a ese güero.
3: Oye, a mí me dieron ganas de comprar, güey, ya, de tanto que habla.
0: Ya se le antojó.
1: Ay, no, cada vez se me hace que está peleado con la güera porque me trata ya muy diferente.
3: Te tiene lástima.
0: Pues bueno, señores, además de eso, viene la Zorra Inmunda. Ok. Con Santa de Diabla de Cintia.
3: Ok, no, está bien. Qué bueno que me avisan, perro. No, sí, les traigo una historia verídica, güey.
2: ¿Como la del cocodrilo?
0: Sí. Estamos empinados. Señores, no le cambien. 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

0: muévelo.
1: Ay, sí.
2: Señores, seguimos nada más y más que con el confesionario de la Madre J. Madre J, ahora sí que, como dijo el bolero, dese grasa.
3: Muchísimas gracias, madreada. Y es que, continuando del capítulo, así lo tengo, esta historia se vuelve por primera vez paralela en una confesión de la Madre J.
2: ¿Por qué?
3: Paralela, ¿por qué? Porque, como ustedes se les conté la vez pasada, salí llorando de la tienda del güero porque una mujer se le estaba insinuando y me quitó del bocado de la boca, así, literalmente. Entonces ya salí llorando y dije, voy con el albañil del Oxxo. Que diablo, oh, tienda de conveniencia, si usted no vive en México, Adora Dierry. Pues ahí voy. Fui una estúpida. El que abría la puerta, que es un vato que es de Honduras, se llama Melvin.
4: Melvin.
3: Melvin, ajá, le faltaba una extremidad, pero no importa.
4: Pero inferior,
3: se
4: la dieron, ¿inferior o superior?
3: Inferior. Pero se la cambiaron por otra cosa muy generosa. Una pierna.
4: O sea, inferior, es cojo.
3: Pierda. Ajá. Sí.
4: ¿Qué? Dice, como quieras, dímelo.
2: Bueno, para echar pata, dice.
3: Pues fíjate que sí, y se ve tan ñango, oye, sin traza, sin nada. Pues yo y él habíamos sido muy amigos y dije, ¿qué diablos me voy con este? Con el albañil, que es el que estoy buscando. Allí iba a estar el del Oxxo, pero lo iba a ignorar y me iba a hacer como que no éramos nada. Como le hacen todas las mujeres, pero yo de jotilla, ¿verdad? El perro también. Pues bueno. ¿Cuál sería mi sorpresa, Dora Dierry? Que el destino me tenía una trampa mortal inyectada con veneno y lágrimas. El vato estaba efectivamente fuera de la tienda de conveniencia, pero con una mujer y su niña, güey. Yo no sabía que estaba casado. Es más, ajá. Y yo no sabía que conocía a la esposa y a la niña, güey. Pero yo la conocía a la esposa y a la niña de hace tiempo atrás.
4: De otro lado, güey.
3: Ajá, sin que tuviera niña. Yo la conocía en el mundo, en la vida. Y, uy,
4: ¿a ella?
3: Ajá.
4: O sea, ella repartiendo amor por todos lados.
3: Yo la conocí en un gay bar. Y mi hijita.
4: Un bar gay.
3: Exactamente.
4: sí.
3: Gay entonces, bar, sí. Perdón. Es para otra parte del mundo, adorados. Disculpen que sea tan versátil.
4: Entonces usted la conoció. Bueno. La conocí a la mujer en un bar gay.
3: En un bar gay.
4: Y luego ella era alegre en la vida, repartiendo amor.
3: Sí, ella repartía amor.
4: ¿Fichaba y todo el rollo?
3: No sé si fichaba, pero se fichaba las copas y eso era lo único que importaba. Pasan los años, llego yo el fin de semana y lo que me encuentro es a Melvin con ella y una niña de los ojos del color de Melvin, güey.
4: Traición,
2: maldita sea. Ahorita que regresemos.
3: Eso no es todo.
4: ¿Cómo sufre?
5: Mira mi cuerpo, cómo se quiebra.
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0: Seguimos con la historia de la madre Jota. Bueno, nos quedamos de que llegó una niña con los ojos del Melvin, ¿verdad? Y con una mujer.
1: Yo llegué al área de trabajo de Melvin y él tenía a su esposa y a su hija. Y yo no sabía que estaba casado ni sabía que conocía a la esposa.
0: ¡Ala!
1: O sea, ese es el conflicto. Pero es que lo peor es que yo iba ahí a la tienda porque iba con el albañil de nuestra próxima historia. Construyendo amor, amigas, claro que sí. El albañil tiene los ojos de Sylvester Stallone y la nariz de Bruce Willis y la boca de Sean Penn, güey. O sea, es una preciosidad. No tiene nalgas, pero se lo cambiaron también por otra cosa, bendito sea Dios. Pues yo iba cuando me encuentro con esta escena desoladora, güey, y me saludaron con un gusto que yo me daba tanta lástima decirle a la güera cuánto la odiaba y que si por mí fuera, jamás hubiera sido su cuerpo humano. Entonces, pues ya me fui de ahí, la saludé hipócritamente y me
2: oiga, pero ¿usted qué sintió cuando los vio juntos? Porque usted conoce la historia de los dos.
1: Conozco la historia de los dos, ¿por qué creen que me siento?
2: Por eso, pero ¿usted qué sintió justamente en ese momento?
1: Pues yo me, como dijo Yolanda del Río, traía un moño blanco y traje azul para asistir a nuestra cita y me solté.
0: Se le volteó la cara del corazón.
1: Como los vi de repente, no fue, podía.
0: Se le fue para atrás como la boca del pato Don a la trae torcida, güey.
2: Con caja registradora descompuesta, man.
1: No tuve tiempo de externar emoción. Entonces, pues ya estaba muy cerquita a la puerta. Y en eso que lo veo a él, güey. Al albañil con la de la tienda, güey. Diciéndole que estaba bien bonita, güey. Como que ese día todas las mujeres andaban bien pirujas. Y nomás con mis vatos. Pues ya llegué y luego, pues fingí no verlos, güey. Y luego pedí algo. Que sí había ahí, pero lo pedí para que se alejara de él.
0: ¿Qué pidió?
1: Un Pocari suelto.
0: ¡Ay!
1: Tenía que ser, no iba a pedir una cebolla, ¿verdad?
2: Ya traía el hocico reseco.
1: Necesitaba un galón.
2: Oiga, ¿y qué sentía en ese momento? Porque, pues, doble.
1: Siempre venía de con el güero de ver cómo me traicionaba con esta mujer. Y luego llevo con el.
2: Fue tercera caída, como en el Viacrucis.
1: Exactamente. Yo pensé que no iba a salir de ahí ya con vida. Ya llevaba todo.
0: Ojos tristes.
1: Ya llevaba todo el hocico sangrante.
0: Como el caballo blanco.
1: Efectivamente. Pero Dios da, Dios quita, ¿verdad?
0: ¿Por qué?
1: Porque vengo de la tienda y el güero está peleado con la güera.
0: Con
1: y
0: su
1: más
0: mujer.
1: Tarde vaya a ir por servir toallas. Me dijo que iban a llegar las que me gustaban. Con permiso, gracias.

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0: vámonos, señores, con la siguiente información. Y bueno, algo que acaba de pasar sobresaliente. Resulta ser que esto pasó en Guadalajara. Y pues resulta que agarraron un vato abusando sexualmente de un perro. ¿Sí? Oh. Un cachorro husky de tan solo 4 meses. De 4 meses, agarraron al vato, pues abusando.
1: Sosteniendo relaciones.
0: Exactamente, con él. Uno de los vecinos lo estaba guachando, dijo, ay, hijo de tu pin, Floyd, porque estaba en un terrenito el güey. Entonces uno de los vecinos lo estaba guachando y sacó una pistola y zapas, papá, le
1: al
0: tiró.
1: Al perro.
0: Al perro. No, obviamente le atinó al vato. Inmediatamente la gente escuchar disparos, pues le hablaron al 911 y llegó la policía y todo el rollo y encontraron a la persona pues herida, güey, porque recibió la cantidad de...

0: opina de esa situación, mi querida mazorrita?
1: Es que, ¿sabes qué? Hoy sí los animales son muy protegidos, güey. ¿Te has dado cuenta que ya la gente más se conmueve más por una película, por ejemplo, de perros triste, por ejemplo, de Hashi,
0: okay,
1: que por una película triste de
0: un hombre, güey, de que se quiso suicidar o algo así?
1: Ya la población ya protege más a los perros que a los mismos hombres.
0: Pues es que ahorita ya hasta les llaman perrohijos. ¿Qué les pasó, Raimundo? Ay, perrijos.
2: Pues es que primeramente debemos de estar mal de la cabeza para hacer esas cosas, ¿no? La verdad.
1: No, sí.
2: Que, o sea, ya de verdad estás muy, muy, muy mal. Y el segundo, bueno, pues eso que hizo, pues lo que dice la zorrita, puede haber sido el dueño, pues también está de más, porque pues vas a la cárcel, ¿no? O sea, más bien aquí, ¿dónde estamos viviendo, güey? ¿Qué estamos haciendo?
1: ¿Pero por qué no lo reportó, güey? O sea, lo hubiera grabado mejor, lo hubiera filmado y ya lo tiene la evidencia.
0: Ahora el vato va a tener que ir al botellón.
1: Sí, eso es un homicidio.
2: Sí, nada más por eso digo, obviamente no está bien, pero la otra persona, pues imagínate, güey.
1: Y lamentablemente el vato, pues en la cárcel le va a ir mal también, pues eso
2: no se hace,
0: güey. Imagínate que le van a dar balazos o le van a dar.
1: No creo que lo van a meter a la veterinaria, o sea.
0: Mi querísima madre Jota.
3: No, fíjate, lo grave. ¿Y qué tal si ni siquiera era su perro? O sea, va a ir a la cárcel por defender un perro que ni siquiera era de él.
2: Puede ser también.
3: O sea, si es todo está mal ahí en esa historia.
2: Todo.
0: Ok,
2: todo.
0: A ver, mi zorrita, ¿usted le hubiera aventado balazos si fuera su cachorro?
1: No, pues yo lo hubiera filmado, claro. Y ya después tengo evidencia para presentar a la autoridad, güey. Okay. Que lo encierren, porque todos lo iban a encerrar. Si
3: con una
1: evidencia.
3: Pedrada que le hubieras metido, güey. Con una pedrada el vato se va ya. ¿Para qué te metías en tanto problema?
0: Se lo hubiera escalabrado mejor.
3: Al vato, sí, o sea.
1: Es que a usted le gustan las piedras porque se las fuma.
0: Sí, es distinto.
3: Cuando hay buena, ha ido a la cárcel como va.
2: Sí, no haces eso.
0: ¡Zorrimunda!
1: ¿Usted qué hubiera hecho, madre Jota?
3: Yo le aviso y le digo, vas a ver, asqueroso. Con eso hubiera tenido el conocimiento si hubiera ido el pato.
2: Sí, lo hubieras agarrado, agarrado a ti,
1: perro. Volver a abusar de ese perro más adelante.
3: No, igual me le podía dar una tarjeta y pues que abusara de mí.
0: ¡Ah, la
1: madre! O sea, con ese quijado, parece Doberman. Con ese quijado parece Doberman.
3: Sergio, le hubiera gustado más que Rosky.
0: Parece el perro.
3: Le pongo un pupilete de otro color.
1: Nada más se pone cola así como un plug de esos eróticos, vea, ya.
0: Parece el perro, el chilaquil, con esa quijada, el güey.
3: No sé qué es.
0: No se crea. Pero bueno, señores, esto es el Convento Radio
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0: ¡Vámonos, señores, con nada más y nada menos que la zorra inmunda!
1: ¡Ay! Rápidamente, música de terror, porque ahora sí le traigo larga, güey, la historia.
0: ¡Caray! ¿Eh?
1: Música de terror, güey. Ahí le va. Oiga, quiero agradecer a mi amigo Orlando que nos manda esta historia de terror en Santa de día te habla de noche. Ahí les va. Pongan mucha atención, güey. Dice, hola, ¿qué tal, comunidad? Hola, ¿qué tal, convento? Madres. Les escribo de San Luis Potosí para compartir una experiencia que viví cuando trabajé como custodio ferroviario. Varios años en ese tiempo me tocó recorrer tramos muy solitarios donde de repente el tren podía permanecer horas, días, inclusive hasta meses parado, güey, sin señal, sin luz, y la única compañía era el tren, la inmensa oscuridad del monte. En una ocasión me asignaron 3 días de guardia en un punto que los trabajadores conocían como el silencio.
2: ¿El punto era de droga?
1: No, el silencio, o sea, así se llamaba, güey. Okay. Decían que entre los matorrales y las vías se realizaban rituales muy extraños. Yo nunca creí en esas historias, pero esa experiencia me hizo retar lo que uno de repente no entiende. La primera noche, dice acá, que transcurrió con calma, pero a lo lejos escuché unos cánticos. Pensé que serán unos jóvenes haciendo alguna tontería, ¿no?
2: Ajá.
1: Lo dejé pasar. La segunda fue diferente porque empecé a escuchar una especie de música, güey. No, güey, esa no. Sonaba como un lamento repetitivo, güey.
2: Tocotote, tocotote.
1: Como si alguien estuviera invocando algo, güey. La tercera noche dice que es la que jamás va a olvidar. Mi lámpara se estaba quedando sin combustible y apenas iluminaba. Pero decidí hacer el recorrido entre los vagones como siempre. La oscuridad era tan intensa que apenas podía distinguir mis propias manos mientras caminaba, atento a cualquier movimiento. De pronto las vi.
3: ¿Ya tomaste café?
1: Entre los vagones había 2 figuras femeninas completamente desnudas e inmóviles. No supe de dónde aparecieron. Lo que más me aterró fue que no parecían tener rostro. Sus cabezas estaban cubiertas como así como un velo negro. A lo mejor era como una sombra. Dice, pero yo vi que tenían un velo. Solo recuerdo el vacío de donde deberían de haber estado sus ojos, güey. No tenían ojos, güey.
2: Las puras cuencas.
1: Sí, montas en un camello y te caes, güey. ¿Le sigo o qué?
0: Aguántela, ahorita que regresemos.
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0: regresamos con la Zorra Inmunda, con esta historia de terror.
1: Exactamente, acuérdense que este vato que estaba ahí en los vagones vio unas mujeres desnudas e inmóviles y que sus cabezas estaban cubiertas como un velo negro.
0: Que no tenían ojos.
1: Madre jote, no tenían ojos.
0: Puro ciego.
1: Bueno, dice aquí, voy a continuar.
2: ¡Cállate, baboso!
3: Como Coraline in the Secret Door.
1: Exactamente, niño crico.
3: ¡Cállate!
1: Dice el vato, güey, que sintió un escalofrío por todo el cuerpo. Dice, aún con miedo, les pregunté, ¿qué onda? ¿Están bien? ¿Necesitan algo? Porque obviamente mi voz apenas salió, güey. Entonces dice, bajé la lámpara para rodear el vagón y acercarme por el otro lado. Dice, pero cuando llegué, güey, ya no había nadie.
3: No.
1: No escuché pasos, ni voces, ni algún ruido. Dice, solo había silencio, pero ese silencio que hasta te dolían los oídos.
4: Es el que pesa ese silencio.
1: Sí, cañón, güey. Es en ese
4: momento.
1: Sí, güey. En ese momento.
5: Digan las pizzas.
1: Empecé a marearme, dice. Las piernas me fallaron y sentí que perdía como que la orientación. Era como si mi mente se hubiera
5: desconectado. ¡Ah, güey, mi mente!

0: como película de Breathers.
1: Qué estúpido. Como si mi mente se hubiera desconectado del cuerpo. Como si algo me hubiera, así como que si algo me hubiera rozado. O como si algo me hubiera atravesado.
2: Y luego se haya llevado así el halo.
1: Simón, güey, Simón, güey. Hasta el día de hoy.
3: ¿Se hubieran atravesado?
1: Sí, varias veces. Sí te mareas, güey. Sí, como que te mareas. Hasta el día de hoy, dice mi compa. Dice, no puedo explicar lo que vi aquella noche. Solo les puedo asegurar una cosa. Allá afuera, entre la oscuridad, entre los lugares donde se hacen cosas malas, existen cosas que no deberían de estar y no deberían de jugar de repente con cosas malas, ya sea la Ouija, el pentagrama.
0: ¿Y cómo nos gusta el
1: porque eso abre servicio? Eso abre portales, güey, eso abre portales. Y esto es lo que le pasó a mi compa, que se llama Orlando Rivera, que muchas gracias por mandarnos su historia, güey. Ahí está, mi queridas madres. Yo no sé si ustedes piensan que hay algo malo.
3: ¿En San Luis pasó eso?
1: En San Luis Potosí.
3: Potosí.
1: ¡Ah, perdón! Perdón, güey, perdón.
3: De San Luis Potosí. No es así.
1: ¿Por qué le dice así? ¿Por qué le dice así? Perdón. Si son de allá muchos, oiga. Usted, madre Jota, que conoce.
2: No, yo no sé.
1: ¿No has echado ni uno de allá?
2: No, pero es que allá sí hay muchas historias muy mismas.
1: ¿Verdad que sí, güey?
3: ¿No ha atravesado como los fantasmas?
2: A mí sí, a mí también, pero yo no me mareo. Al principio.
3: Ya está bien curtida.
1: Sí, no, pues ya no, güey. Pero sí, ahí en San Luis Potosí hay muchas cosas.
2: Ah, sí, es algo tétrico. Antes de la división política de los Estados Unidos.
1: ¡Ey, ey, ey!
2: Pertenecía.
1: ¿Cómo friegas, güey, con eso, güey?

0: Cuadrada se está clonando.
1: Ese güey ya ni me lo mencione.
0: Fue a parir.
1: Sí, güey, no manches.
0: ¿Usted también ha parido, oiga?
1: Fíjese que sí, güey. 12 hijos, güey.
0: ¿12 hijos?
1: Y 8 son suyos, no se haga, güey.
0: ¿Qué vamos a tener esta hora, Madre Jota?
2: Vamos a tener nada más y nada menos que el cantar de los cantares con la zorrita, que siempre trae información de primera. Y conmigo, yo les traigo también una nota impresionante.
0: ¿De qué? ¿De qué nos va a hablar?
2: Ah, ¿de qué nos voy a hablar?
0: Todavía no, pues, no la encuentro. ¿Y usted, zorrita?
3: Yo les voy a hablar de un escándalo que está sacudiendo a la Iglesia Católica a nivel internacional.
0: Con eso no se mete, son los que nos pagan. Hijo de
3: esos, que hay que defenderlos.
0: Ah, ok, ok, yo pensé que había que empinarlos más.
2: No, luego el diezmo.
0: Sí, sí, ya los busquen en las redes sociales como El Convento.
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0: ritmo.
1: ¿Por qué poner esa rola, güey?
2: Yo quedé el estúpido.
1: El productor. Oiga, ¿se andaba clonando usted o qué?
3: Sí, no, pues estaba tirando la calabazana. No,
1: mira, güey. Hay que hablarle al Guinness Record, güey, porque este güey dura como 2 horas ahí tirando.
3: No, no, no, sí, unos 20 minutos se ando durando ahí tirando la
4: calabazana. Ay, 40.
2: Ya no tienes
4: agua. ¿Sabes qué? Sale a fumar 10 minutos y luego, ah, deja, voy al baño. Ey. Una hora se fue ahí, güey.
3: Después de un cigarrete te dan ganas de tirar la calabaza.
2: Mañana,
4: no fume, güey.
1: Pero a ver, pregunta técnica ya antes de empezar con la zorrita. ¿Qué tanto haces, güey? 40 minutos.
3: No,
1: en
3: lo
1: el
3: que
1: baño,
3: pasa,
1: güey,
3: es que cuando me dan ganas, sale una etapa. Entonces, ya como a los 3-4 minutos, sale la segunda etapa. Porque si yo me levanto después de la primera etapa, siento que no hice y siento esta vez. Tengo ando todo el día con la sensación de volver a hacer.
4: Y ya al minuto 34 se le sale el recto, güey. O
3: sea, se voltea como yo.
4: Así como yo.
2: Pónganle un pañal, güey.
1: Como guante volteado, man.
3: Cuando lavas la tripa, así.
4: Como calcetín sucio, mi amigo.
1: ¡Zorrita! ¿De qué nos va a hablar, oiga?
4: Vámonos rápidamente porque un escándalo sacudió a la iglesia católica a nivel internacional, especialmente allá en África. A ver, mi quijadito, hágase un lado porque no vea a la gente. Vamos a hablar del menor coeficiente intelectual al mayor.
1: No, ya sabemos con quién va a empezar.
2: ¿La madre Jota?
4: Vámonos con la madre Jota. ¿Usted qué opina acerca de la conversión de sexo?
5: Es terrible, es básicamente un crimen y maldito sea aquel que lo haga.
4: ¿Pero usted lo haría o no lo haría? ¿Pensó hacerlo?
5: No, la conversión católica, la que van y te cierran y te vuelven seguro.
2: No,
5: sobre.
2: No, eso, güey.
5: Ah, ya es conversión. No, fíjate que se me atajaba en un tiempo, pero ya todos los datos por los que lo hubiera hecho ya están.
2: ¡Cuchi!
4: En algún punto sí lo pensé.
5: Sí lo pensé, sí.
1: Excepto uno.
5: Sí.
4: Sigue.
2: Y me volteé a ver el perro.
4: Mi queridísima zorra inmunda.
2: Bueno, zorrita. Fíjate que. ¿Cuál es la pregunta?
4: Si usted tendría un cambio de. O apoya el cambio de sexo.
2: No lo tendría.
1: Opérese las chichis usted. De bufanda que trae.
2: Ya dije que son chacos.
5: A mí me gusta el chaco.
1: Para defensa personal.
2: Efectivamente. Fíjate que yo. O sea, no me va ni me viene las personas que lo hagan, pues ya es su decisión, pero cuentan que es muy doloroso, tienes que estar tomando cosas toda la vida, güey, porque obviamente cambias radicalmente
1: ¿drogas?
2: Tu cuerpo. No drogas, creo que no sé, hormonas o algo así, pero que lo tienen que hacer
1: durante que imagínate
2: toda la vida.
1: Que corten el...
2: Sí, no está muy bueno, cada quien, ¿verdad? Pero ahora sí que cada cabeza es un mundo.
1: Es correcto.
4: Muy bien, vamos rápidamente con la madre Ada. ¿Usted qué opina al respecto de lo que es?
1: No le estorba la de la madre, la de la madre Jota.
3: Fíjate que yo creo que si las personas quieren, sí, pero ya teniendo una edad adulta, porque hay personas que se quieren operar y todo cuando tienen 16, 15 años y creo que pues todavía no están maduramente, pues pensante, ¿va? Para hacer eso, porque después a lo mejor se pueden arrepentir, pero ya están grandes y dicen, bueno, ya, esto es lo que quiere todo el rollo, pues que
4: le
3: me da.
4: Muy bien, queridísima madre. Pues
1: digo que cada quien haga con su ese un papalote, ¿verdad? Entonces, habrá quien se lo quiera quitar, habrá quien no. Pero yo digo, naciste vato, pues aunque tengas preferencias diferentes, pues quédate como vato, ¿no?
4: Ok.
1: Y oye, a la inversa también ahí les ponen pilina a las morras. ¿Sabes? Pues, ahorita nos platica.
4: Ahorita les platico.
1: Ahí venimos acá.
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1: 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Iván aquí con el reporte del tráfico. Se reporta falta de estacionamiento por la fiesta de 15 de Cami.
2: Noticias de último minuto. Afirman que hay espacios al frente de la casa de Iván.
1: Noticia de último minuto. Iván está cobrando por el estacionamiento.
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0: sobre por qué hay un escándalo ahora con el clérigo.
1: Pues ahí les va rápidamente, nos trasladamos a África. Esto sucedió en África, de por sí, pues allá es un continente, bueno, pobre, pero la controversia que se dio fue en la iglesia, porque el cardenal Gaspones...
2: Sí, es muy conocido la,
1: andaba por allá,
2: la congregación mundial.
1: El señor Gaspones, y también estaba el cardenal Robert Sara.
3: Ok.
1: Que fue el que lanzó dos frases controversiales. Primero, cerró con el salmo de Pablo, que dijo, porque ya ven que Pablito clavó un clavito, y dijo: entre más delgada la tabla, mejor entra el clavo. Fue lo que dijo. Fue la primera. Y ya para cerrar, dijo él con esto, y voy a leer tal cual, dice: la mujer es la criatura más bella de la creación. Y no hay nada más triste que un hombre intentando imitarla. Entonces, como bien saben, ahorita las redes sociales se volvió viral ese, esa frase.
3: Cierto.
1: Usted, mi queridísima madre J, que es tan acertada, ¿usted qué opina al respecto?
4: En África todos están bien estúpidos, sí, son bien fanáticos religiosos y dicen por así de estupideces, la neta.
2: Punto.
4: O sea, es terrible, bueno, pero es comprensible porque pues fue invadido primero por Inglaterra, luego en Francia, luego Estados Unidos, o sea, tres países hipócritas, doble moral, que les enseñaron.
2: Ok, gracias por el comentario.
1: Está, mi queridísima madre Ada, ¿usted qué opina al respecto? Si hubiera estado ahí, ¿cómo rescata al cardenal Gaspones?
3: No, pues que hubiera cerrado con el tema de que, bueno, cada quien su vida. Ya, o sea, sí se hubiera rescatado el güey, pero pues no le hubiera hecho el comentario. Está viendo cómo es el animalón y todo, va y los apedrea, güey. O sea, la neta es que no debe haber, con el tema de la iglesia ahorita de por sí, está viendo, mira, este que no es católico, ya está bien brava. Imagínate los católicos cómo que se pusieron, o la comunidad LGTB más plus
1: 3.1416.
3: O sea, obviamente, a esos güeyes nomás están viendo a ver quién les rasca, güey, para picarles, güey, la neta. Entonces, ni un chile les embona. Pues ahí está el claro. Por okay. Eso es que buscan el ajeno.
1: Zorra inmunda, ¿usted qué opina al respecto?
5: Pues mire, cada cabeza es un mundo, mi querida zorrita, ¿verdad? Y pues obviamente es mal visto, pero ahora sí que, como le dije, a la varezota, cada cabeza es un mundo, cada quien hace de su vida un papalote. Si ellos les gusta ser así, que sean así.
6: La ridícula es.
5: Pero tampoco es que a fuerzas nos tienen que, a las personas que no creemos en esa situación, o sea, lo tienes que hacer a fuerzas para que aceptemos. Hay gente que no lo va a aceptar, hay gente que sí, pero cada quien hace cabeza un mundo, mi querida zorrita.
4: Ahora cerramos. No puedes decir las dos frases juntas.
5: No me importa.
1: Cerramos con el lado de la sapiencia, por favor, madre Soto, usted.
2: Todo lo que dijeron estos güeyes. Ahí venimos, oiga.

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0: Terrible, terrible. Cuando tú te divorcias de tu pareja, a mí siempre me ha parecido terrible que el papá le diga a los hijos cosas malas de la mamá y viceversa, que la mamá le diga, no, es que tu papá esto y lo otro. O sea, que los contrapunten. Los hijos debe ser algo que se respete y que no sean, si ellos tienen un mal pensamiento de su papá o de su mamá, que sean nacido de las actitudes de cada uno. Jamás que haya coacción y que ellos crezcan sanos y que la imagen que tengan de ellos sea basada en cómo los traten los papás, ¿no?
1: Ajá.
0: Esto porque ahorita mismo hay un escándalo en Hollywood y es porque, como ustedes saben, Brad Pitt y Angelina Jolie se divorciaron, ¿verdad?
1: ¿Cómo?
0: Ya tiene rato.
2: Oiga, yo no sabía y estaba viendo un video de que Brad Pitt necesitó ayuda porque después de ese divorcio vino su fracaso personal, por así decirlo, y cayó al fondo.
0: Exactamente. Entonces, por eso digo yo que deben de dejar a los hijos en casos como ese, que piensen lo que quieran de su papá, pero sin coacción. Y es que en este caso Angelina Jolie no respetó esa regla y coaccionó a los niños, bueno, al menos eso dice Brad Pitt, para que se quiten el apellido Pitt.
2: O sea, ella fue la que los indujo.
0: Ella dice que no. Pero, güey, viven con ella. O sea, ella ya las mantiene. Y no se quisieron ir con Brad porque se hizo pobre. Ahorita ya volvió a agarrar un peso, pero no se quisieron ir con él porque Angelina Jolie casi le quitó todo. Y luego, pues ya los hijos
2: dijeron. Oye, porque la hija mayor también empezó con la transición, ¿no?
0: Sí, es un escándalo. Y Brad no estaba de acuerdo en que lo hiciera hasta que tuviera efectivamente más de 18. Ajá. Porque, pues a él le parece. Pues es de nuestra camada. Le parece que es una decisión que debe tomarse cuando ya estés más grande.
1: Correcto.
0: Pues empezaron a pelear por esto, güey. Pues se divorciaron. Pues el otro se hizo pobre. Y esta dice que no, pero empezó a coaccionar. Y ahora todos los hijos quieren quitarse el apellido de Brad y no quieren tener contacto con él. Esto a Brad le parece muy extraño porque cuando los adoptaron, todos fueron adoptados. Cuando los adoptaron, fue una decisión de los dos. Sí. Los dos los escogieron.
1: ¿Por qué se agüita si no son de él, güey?
2: Pero la hija mayor sí es de él, güey.
1: Bueno, la, o sea, que sí.
2: Sí tiene hijos, pero de la pareja, con él,
1: güey. Ok. ¿Y los demás?
2: Pues otros son, unos de Asia, otros de África, ¿no?
0: Sí, así, como que fueron por países y los niños.
1: ¡Que les dan papeles! ¡No se enojan! O sea, güey.
0: No, deja tú que se enojen. El problema es porque ella coaccionó. Muchas mujeres no coaccionen para que los hijos estén en contra de sus papás. Los papás se van a encargar solitos de que los quieran o no los quieran.
1: No, y aparte, yo te aseguro que el 90% pasa. O sea,
0: es coacción.
1: Sí, la verdad, siempre pasa y hablas mal y hablas. O sea, es algo impensable.
0: Y es algo terrible porque terrible. Dañas a los hijos.
2: Oye, claro, si Brad Pitt, siendo claro. Quien es, sufrió. Imagínate
0: uno de pobre perro.
1: Ya me fregué, güey.
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0: vámonos nada más y nada menos que con la rocola de la madriada. Y en esta ocasión les traigo nada más y nada menos que las canciones más escuchadas, pero un grupo que ha sobresalido, originario de Sonora, pero ha sobresalido más por el tema de corridos de caballos,
1: güey. Ah, Caballo Dorado.
0: No, corridos de caballos, güey, tocan country, nada que ver.
2: ¿Con tripones?
0: Y fíjate que, déjame decirte que es uno de los principales, o si no es que el más, del tema de canciones de caballos, güey.
2: Ah, es el más emblemático.
0: Es el más emblemático, el que más canciones tiene, y déjame decirte que lo escuchan desde todo Estados Unidos, desde el norte de Estados Unidos, por supuesto, la gente que le gusta el tema de los caballos, hasta Centroamérica, carnal. La neta, sus canciones han llegado a diferentes partes y bueno, es una de las agrupaciones más queridas. Ha cambiado de integrantes.
3: ¿Quién sabe por qué cachan horrible?
0: ¿Cómo?
3: ¿Quién sabe por qué cachan horrible?
2: O sea,
3: Y para cada año nada más me Antonio Aguilar, me disculpas.
0: No, estamos hablando en la actualidad, güey, déjate que cosas también.
3: Canta bien feo.
2: Igual que ¿por qué no te abres a las nuevas generaciones y nuevas canciones?
3: Porque no innova, porque no hace nada chido.
0: ¿Cómo que no, güey? Mira, ahí te va. Te voy a poner, te voy a mostrar la muestra. Vamos a empezar con la número 10.
2: Pero son sus canciones más
0: emblemáticas, populares. Populares, exactamente. Situadas en diferentes puestos donde las escuchan más y todo este tema, ¿ok?
2: ¿Qué agrupación es?
0: Es nada más que el grupo Laberinto. Y la número 10 es nada más que su tema llamado Nueve Caballos.
4: Rieron nueve caballos.
2: Lo veo justo en el 9, güey.
1: Sí, güey, nueve caballos en el 9.
0: Es la 10, porque esa es la nueva 9 caballos. Obviamente, hay otra más arriba que la gente lo ubica.
1: ¡Ey, 9 caballos!
0: Órale, la siguiente, nada más y nada menos que es. ¡Suéltale, DJ Martin Brooks!
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2: Gritaban. ¿Qué andaba bien cachondos o por qué se vinieron?
0: No. Es una expresión, fíjate que la gente siempre
2: se
0: dice.
2: Vinieron.
0: Exactamente, cuando arrancan las carreras, para que la gente se abra, porque hay gente que está metida en el carril y se vinieron, ábranse, güeyes, ábranse.
2: Cuando salen de los cajones. Ah, se vinieron,
0: exactamente.
1: Ah, sí, órale, qué chido.
0: Por eso, la canción se llama El Chueco Galindo.
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0: Vámonos con la siguiente, nada más y nada menos que se hicieron dueto y reciente, carnale. Y yo ahorita les voy a decir un dato, es nada más y nada menos que la canción de.
4: Andan buscando caballos. La gente en Guadalajara.
2: Con el Eder Muñoz.
0: Exactamente, la canción se llama El Miquima. Y déjame decirte que este caballo llamado El Miquima es nada más y nada menos que un caballo de la empresa donde pertenecía Eden Muñoz, que
2: ¿Andaluz?
0: Es Andaluz Music, carnal. Por eso dice que es Don Chuy. Obviamente ese caballo es de su ex patrón.
2: Pero que eso no es de Cuarto de Milla. No,
0: obviamente.
2: Es que la estaba.
0: Y le da mucho sentimiento al dueño de Andaluz Music por el tema de que le sacó esta canción de que es un caballo que es el preferido de Don Chuy.
1: Mira.
0: Ahí está. Vámonos con la siguiente.
4: Con un spin sobre 100.
0: ¡Ay, no más, señores!
4: De algo muy bueno.
0: Esta canción se hizo muy famosa en Estados Unidos, llamado por un caballo que es el Panama West. ¿Qué? Y es un corrido de este caballo que fue uno de los campeones y principalmente uno de los sementales más importantes después de haber ganado varios triunfos, carnal, en Estados Unidos y en diferentes carreras.
1: ¡Wow!
0: Ahorita que regresemos les traigo las más populares de Grupo Laberinto.
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0: vamos a ir a ver en el Cometo Radio Show. Mucha diversión, mucho control para todos ustedes. Con la zorrita, con la zorrimunda, la madre jota y la madreada en el Cometo Radio Show, ¿ok? Y a continuación, nada más y nada menos que les traigo una historia que a veces, hijo Jesús, no sabes por qué pasan. Pero la verdad es que no quisieras estar en los zapatos de esa persona.
1: Okay, eso sí. Más adelante.
0: Y además, sí, pues, viene la zorra inmunda.
2: Efectivamente, yo les digo que detrás de un gran hombre siempre hay una gran mujer. ¿Sí o no, güeyes? La neta, y ahorita les voy a decir por qué.
0: Y en medio una esposa friegue y friegue. Pero bueno, señores, no le cambien nada más.
1: No olvides recordarle que nos pueden escuchar en todas las redes sociales, en Amazon Music, también en Spotify, en todas las redes como
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1: 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Y
2: ¿El Messenger?
1: No, tampoco.
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1: No, tampoco.
2: Okay.
1: Tienes razón.
2: Oye.
1: No, tampoco.
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0: Bueno, señores, continuamos en el Cometo Radio.
4: ¡Chao!

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1: Y bueno, señores, vámonos, damas y nada más que conmigo la madreada, porque les traigo la siguiente hora. La siguiente historia. La siguiente historia, nada más y nada menos, que es a veces de ponerse, pues, en los zapatos de las personas, pero a veces, ¿qué harías? Para usted, mi querísima zorrita, ¿qué es lo más importante que tiene un hombre físicamente?
2: ¿Físicamente?
1: Sí. Ay, o más importante.
2: Pues honestamente creo
1: cualquiera,
2: que...
1: Cualquiera, cualquier hombre.
2: Sí, pero físicamente no creo que haya algo así como indispensable. ¿Como para una mujer o a qué se refiere?
1: No, para usted, ¿qué es lo que le da umbría, lo que lo hace ser un hombre?
2: ¿Sabes qué? Yo creo que el físico como tal, pero construido en gimnasio.
1: Ok, va. Mi querísima zorra inmunda, por favor. Ay, pregunta, güey.
3: ¿Pero físicamente?
1: Sí.
3: Yo creo que, ¿sabes qué? Yo creo que los músculos, güey.
1: Los músculos, ok.
3: Debe decir, ay, ese es muy hombre.
2: Sí, sí, es que un cuerpo construido en gimnasio
3: atrae mucho, güey, sí.
2: Llama mucho la atención.
3: Exactamente.
1: Ok, mi querísima madre Jota, por favor.
2: Yo como pienso ya, que el DJ, perdón, el DJ no es el DJ Mantecas, es el DJ Mancuernas. O sea, le cambió. Ya le cambió. O sea,
1: ¿ya de qué va el gimnasio?
3: DJ Mancuernas.
4: Es un papucho.
5: Pienso que las piernas y brazos, no obstante por la imagen maravillosa, sino porque es lo que los hacen que tengan cualquier trabajo lo lleven a cabo.
2: Oiga, ¿usted le gustan a los hombres así pompudos?
5: No, fíjate que a mí me gustan de la cara y como estén de ahí en adelante no me importa.
2: O sea, pues
3: sí, ya vimos
2: flacos,
3: que no, güey.

0: Ay, claro.
1: Pues de la cara como que sí le gusta muy autóctona, ¿eh?
2: Sí, güey. Muy raza, muy raza. Pero bueno, ahí les va. Dice, esta es mi historia y por favor díganlo con mucha delicadeza. Soy un hombre casado y después de mucho tiempo, ya 30 años de matrimonio, ella me confesó, o sea, su esposa, que tiene otra relación desde hace 3 años, güey.
1: A la madre.
2: Ya para que se lo confiese a una mujer es que de plano no le tiene respeto al vato, güey.
0: No, ¿cuál respeto? Él no tiene respeto, tiene 3 años y el vato no se dio cuenta. Imagínate, era para él un 0 a la izquierda, no era nadie. ¿Cómo no te das cuenta que una mujer te está engañando 3 años?
2: O sea, ¿le estás echando la culpa a la mujer, güey?
0: No, al vato, que no se ha dado cuenta, que no se dio cuenta a los 15 años.
1: Güey,
0: os la ignoraba por completo, güey.
1: Las mujeres son especialistas en el arte del engaño, güey.
0: Sí, pero los hombres no pueden ser tan estúpidos.
3: No, pero en 3 años sí, sí hay señales, güey. Sí, sí debes de...
1: Debe haber. A lo mejor él las ignoró por amor o no sé.
0: No, porque la ignoraba como un tal José de Manuel.
2: Pero fíjate nomás hasta qué punto nada más y nada menos la raza empieza a juzgar y tan apenas voy arrancando la historia. Ahorita le voy a decir por qué le traigo esto. ¡Ahí venimos!
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0: Bueno, señores, estamos de regreso, nada más y nada menos. Exacto, carnal, muchas gracias. Ay, qué bonito. Gracias al DJ Manteca, DJ Martin Brooks.
1: No, Mancuernas ya, güey.
0: Ok, DJ Mancuernas, DJ Martin Brooks. Oiga, pues bueno, le está platicando que es un hombre casado, es la historia de un hombre casado, que después de 30 años de matrimonio, su esposa le confiesa que tiene otra relación desde hace 3 años. Mm. Esto fue cuando, después de un accidente que tuvo, le extirparon los testículos.
2: Extirparon
0: exactamente los testículos, y por las lesiones que sufrió, perdió toda la capacidad para poder tener una erección.
1: Ay, qué feo.
0: Entonces, obviamente, la mujer, que a partir de ese accidente, ella tiene otra relación con otra pareja. Todavía, con mi problema, ella me ha hecho sentir culpable, que fui yo quien la orilló a hacerme infiel, después de que ella culparme a mí. Me ha trabajado tanto mentalmente que terminé aceptando la culpa, que hasta le pedí perdón de rodillas. Y aún ella se hizo la digna, que tardó 3 días en decirme que me perdonaba, güey. Fíjate nada más. Y déjeme decirle que seguimos juntos hasta la fecha, y yo simplemente la veo por las noches o en el día. Simplemente se arregla y me dice: ahorita vengo. Ahora, no sé qué hacer, qué consejo me dan. La verdad, no me siento un hombre. Amigos, hasta me han dicho: güey, cuélgate, güey. Así. Ante esta situación. ¿A ustedes qué opinan? ¿Ustedes qué ven? ¿Ustedes qué sienten? Porque el vato, pues digámoslo, sí está en un hoyo de depresión muy cañona, muy cañona. Por eso les decía que es lo que ustedes más aman físicamente de ustedes. Mi queridísima zorrita, por favor, su opinión ante este tema.
2: Ah, es que es su hombría, güey. O sea,
0: hombría físicamente y obviamente mentalmente la morra también lo ha trabajado.
2: Sí, pero se perdió su virilidad, güey. ¿Cómo se recupera un hombre de eso?
0: ¿Cómo lo haces, güey?
2: No creo que haya una ayuda psicológica para que te ayude a superar eso, porque no puedes ni buscar a tu mujer. Bueno, hay otros métodos, ¿verdad?

0: que puedes hacerlo, pero pues también el placer propio y la impotencia de saber que no satisfaces a tu mujer debe ser el infierno en la tierra.
1: Anteriormente, la Madre Jota nos había comentado de que ya existe, por ejemplo, alguna bomba como Andrés García, carnal, ¿no? Que él usaba eso. A lo mejor pudiera ser una solución para esta persona, pero sí, este vato sí está en un hoyo psicológico. Ahora, si fuera tu amigo, carnal, ¿tú qué le dirías, güey?
0: No, pues que la deje.
1: ¿Que la deje?
0: Sí, si no va a perder, o sea, el tipo está en la depresión. Un comentario fuera de lugar o muy elevado, malintencionado, le arranca la vida, güey.
1: Digo, ya lo hemos mencionado, de que algunas personas le han hecho comentarios que están fuera de lugar.
0: Es un tema muy delicado.
1: Que están muy fuera de lugar. Y obviamente, este compa, la verdad, sí está totalmente en el hoyo de la depresión ante esta situación. No le cambie, señores. Ahorita regresamos porque todavía falta la opinión. Tenemos las opiniones de las demás madres aquí en el Convento Radio. ¡Show!
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0: señores, estamos de regreso con esta historia que está muy delicada. Para la gente que no ha alcanzado a escuchar o que no alcanzó a escuchar sobre el tema de esta historia, es un hombre que por medio de un accidente, lamentablemente, pierde sus partes íntimas, carnal. Y obviamente, después de ello, la mujer le confiesa que de hace 3 años, después del accidente, lo ha estado engañando. La morra ha perdido todo respeto por él. En lo cual, pues ella le dijo y le confesó: ¿sabes qué? Te está engañando. Lo ha trabajado mentalmente para llegar a decirle que todo es culpa de él. Si ella tiene un amante, si ella lo está engañando, es por culpa de él, porque él ya no cumple como hombre, güey. Entonces, el vato se ha complejado, machín. Y obviamente ha tenido pensamientos que no son, la verdad, los correctos ante este tema. Y que amigos le han dicho lo mismo: de que, pues, compadre, pues no hay solución ante este tema. Entonces, el vato está preguntando qué puede hacer, qué situación, qué solución puede hacer. Y obviamente, pues vamos a hablar, digo, aquí está una persona, pues, heterosexual, que es el caso mío y la zorrita. Ahora vamos, nada más y nada más, que con la palabra de la dama, de una mujer. ¿Ah, sí? Nada más y nada, bueno, de una mujer, no de una dama, es de la queridísima zorra inmunda, ante esta situación. Si usted, su pareja,
1: ajá,
0: padeciera este tema,
1: ajá,
0: ¿usted lo engañaría?
1: Pues, es que...
0: ¿Y ahí va a decir que lo cago, que sí?
1: No, eso, pues sí, güey. O sea, cabe mencionar que es una necesidad fisiológica y desgraciadamente tu pareja no te la puede dar, güey. Y obviamente vas a ir a buscar. Entonces la mujer tiene, pues, ya le dijo: ¿sabes qué estoy haciendo? Esto estoy haciendo, está siendo directa. Si el vato quiere estar ahí sumiso y todavía estar ahí, pues ya es su problema, güey. La mujer no lo está mintiendo. Te engañé por esto y por esto y por esto. Tiene todo el derecho de buscar otra persona.
0: Ahora,
1: si él se quiere quedar ahí, es su pedo.
0: Usted, mi querísima zorra inmunda, ¿usted qué es justificación el tema de engañarlo? ¿Por qué no divorciarse? Decirle: oye, ¿sabes qué? Esto, bueno, si quiere estar con el vato,
1: ¿por qué no se divorcia?
0: Permítame,
1: él,
0: permítame.
1: O sea, también, güey, nadie lo tiene ahí.
0: Entonces,
1: no, pues sí, güey.
0: A ver, zorra inmunda, pero entonces, ¿por qué ella, si ya no quiere estar con el vato, prefiere engañarlo que hacerlo? Entonces la morra lo que está haciendo es como manipularlo, güey.
1: Pero ya le dijo: te estoy engañando, me estoy yendo. O sea, el vato está viendo que se está yendo con otro. ¿Por qué sigue el vato ahí, güey?
0: ¿Por qué la mujer lo hace sentir culpable a él? ¿Por qué la mujer hace eso?
1: Pues
0: a pesar de que la mujer, espérame. A pesar de que la mujer
2: lo hace sentir culpable. Exacto. Porque está limpiando su culpa ella misma, güey, porque sabe que está actuando mal.
1: Ah, ya ves. Por eso, pero ¿para qué sigues ahí, güey? No entiendo, güey. Si te están dando a tole con él, ¿por qué sigues ahí, güey? Es problema del vato, güey. La mujer ya lo engañó, ya se va, ya se fue. Y sigues ahí, es
2: ya
1: problema
2: la perdió,
1: del
2: wey.
1: Vato, güey.
0: Ok, ¿qué puede hacer el vato?
1: Irse, güey. No
0: nada
1: tiene
0: más.
1: Otra. Tiene, ¿sabes qué? No, pues sí, güey. O sea, ¿por qué vas a aguantar?
2: ¿Por qué aferrarse a algo?
1: Aferrarse a algo que estás viendo. ¿Por qué, güey? Te tienes que ir. ¿Sabes qué? Nos vemos. Busco ayuda. Yo tengo mi problema. Te estás enfocando en tu problema. Pero ya no estés ahí, güey. Es problema del vato, no de la mujer, güey.
0: Ok. Tómala. Perfecto. Ahora vamos con nada más. ¿Sabes qué? Con la opinión de la madre Jota.
3: El vato ya perdió mucho tiempo, güey. Perdió sus partes. Si hubiera puesto una de mujer y tendría montones de viejos, sería feliz y ellos le levantarían la autoestima, güey. O sea, ¿por qué? Porque los vatos que tienen este aparato reproductor femenino son un éxito en el porno. O sea, no es lo que él quería. No quería esa vida, pero es lo mejor que le pueda pasar y es la única forma de volver a recuperar la autoestima y tener sexo desenfrenado. Forever.
1: Estúpido comentario.
0: Pero a ver, tú.
4: Ya. Vino a las drogas.
0: Maldita sea.
1: Ya, sácate,
0: ahí está, señores, el caso del día de hoy. Este es el Comento Radio.
5: ¡Chao!

0: Oiga, vámonos, vamos, es que con la Zorrimunda. Zorrimunda, ahí les va.
1: What's the matter?
0: Ahí les va, ponga mucha atención, güey. Mucha atención a lo que les voy a decir, güey. El dueño de este grupo los llevó a todos, a un grupo de turistas, güey, que estaban en una granja de cocodrilos, y los llevó a todos a la orilla de un lago grandísimo y estaba precisamente lleno de cocodrilos hambrientos.
1: ¿El lago Sarás?
0: Ah, ¿cómo no? Es muy bueno.
1: O el lago Teas.
0: Entonces, el vato gritó: ¡Ey! Quien cruce este lago nadando.
2: No.
0: Y llegue vivo al otro lado, le voy a dar $1,000,000.
1: ¡Ah!
0: Pues todos en silencio, güey, se quedaron.
2: Pues la piensas, güey.
0: Nadie se movió, güey. Nadie, güey. El miedo habla más que el dinero, dijo el vato. De repente, güey, splash, güey. Un hombre cayó al agua.
1: ¡No!
0: Comenzó a nadar, güey, desesperadamente, güey. ¡Sa, sa, sa, güey! No, güey.
1: Pues ¿lo que hace la codicia?
0: Los cocodrilos, güey, pues obviamente.
1: ¿No tras de él?
0: No, güey, se aproximaban.
2: Hasta se agarraban sus manitas y se las tallaban, güey, así como la mosca, sí, cuando va la...
0: No, no, no. El agua está bajita, no, güey, el vato, imagínense, güey, ¿no?
1: No, no, no.
0: O sea,
1: no.
0: Y todos, ¡oh, no manches, los lo van a agarrar! ¡No, no!
2: ¡El Roberto!
0: ¡No, no, cállese el hocico, güey! Bueno, contra todas probabilidades, güeyes.
1: Llegó.
0: Llegó al otro lado.
2: ¡No!
0: ¡Vivo, güey! ¡Vivo, güey!
2: ¡A la madre!
0: El dueño de la granja dijo, ¡oh,
1: carajo! No, pero ¿y si tenés el millón?
0: Espérate, güey. No lo creía, güey. Dijo, no. Pues va, van con el vato y le dice, güey, increíble lo que acabas de hacer, güey. Ganaste $1,000,000, güey. Y el vato, no manches, o sea, un millón de dólares. Pero dice, dime, güey, ¿qué te hizo saltar, güey?
2: ¡Claro!
0: Y luego el vato...
2: Tendría deudas, sí, el vato.
3: Oiga, no, y es que, ¿sabe qué? Este año los cocodrilos están implacables. No, sí, hay un chorro de lugares donde están con mucha hambre, güey. O sea, en México, en Estados Unidos, en Centroamérica, hay un chorro de cocodrilos que están comen gente, güey. Okay. Como que a la gente se le olvidó, okay, y se les arriman mucho.
0: Ok. Pues bueno, güey.
3: Ay, zorra del mundo.
0: El vato jadeando. Llega el vato, ¿no? Y le dice, pues jadeando el vato, va cansado.
2: Sí.
0: Güey, pues ¿qué pasó, güey? ¿Cómo te, qué te hizo saltar, güey? Y el vato, sí, güey, cansado. Dice, sí, ¿sabes qué, güey?
2: Tendría a la mamá en el hospital,
0: güey. No salté, güey. Si alguien me empujó. Pero espérate, no te acabo la historia, güey. El grupo se miró a todos. No manches, güey. Y luego, unos segundos después, la verdad salió a la luz, güey.
2: ¿Quién fue el hojaldra que lo
0: la dijo? Quien le empujó fue su propia esposa, güey.
1: ¡Oh!
0: Moraleja, detrás de cada hombre de éxito, siempre hay una mujer para empujarlo hacia el éxito.
2: ¡No, güey!
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0: ¿Quién te encuentra en el loquito?
1: Señores, continuamos nada más y nada menos aquí en el Cometo Radio Show, pero es nada más y nada menos que para decirle adiós. Muchas gracias por habernos escuchado y la verdad estamos muy agradecidos con todos ustedes, que esperamos le haya gustado este show. Mi querísima zorrita.
2: Déjame el último para cerrar con broche de
1: oro. Ok, por favor, zorra inmunda.
0: Ah, pues ya nos vamos. Ojalá que les haya gustado. La neta, nos esforzamos mucho para que les guste, güey.
3: Ajá, y a todos los que tienen negocio y quieren que los anunciemos, queremos sponsors y mucho dinero. Muchas gracias. También puedes escucharnos en Amazon Music y en Spotify.
1: Ahí está, y en las redes sociales también encuéntrenos, búsquenos como El Convento Show, ahí tanto en Facebook como en Instagram, hasta en TikTok, para que nos conozca y por supuesto vea toda la zampa de videos que subimos diciendo y haciendo puras estupideces. Mi querísima zorrita, llegó el momento de despedirnos, sin antes decirles muchas gracias, servidor La Madreada. Ahora el micrófono es suyo.
2: También a nombre del DJ Martin Brooks, de El Hereje y del...

0: Máster en los controles. Ahí les va. De la palabra de Eclesiastés, de los últimos libros.
1: Música de Eclesiastés.
0: Maldita sea. No se puede maldecir, ¿ah? No se puede maldecir con la iglesia.
1: No, ni menos.
0: Perdón, señor. Pero dice así: al hombre le pasan muchas cosas por la cabeza, y a la mujer, muchas cabezas por la cosa.

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1: ¡Llegó el viernes! ¡Gracias a Dios es viernes, el fin de semana!
2: Por fin.
1: Me siento muy contento, me siento muy feliz. ¡Ya es fin de semana, Pati! Hola,
2: ¿cómo estás, Pati Sánchez? Mauro Hernández. Muy bien, pues muy bien. Ya relajados, sí, ya como muy. Que los viernes suelta el cuerpo uno.
1: Uno, despeina la cotorra, delicioso, Patricia. Sí. O sea,
2: y además está... hoy tenemos temas muy interesantes.
1: Sí, por ejemplo, hoy es día del brasier morado. ¿Tienes un brasier morado, Pati?
2: Sí, sí tengo.
1: Póntelo, te platico por qué más adelante.
2: Póntelo, dice. Bueno, oigan, también, ¿de qué vamos a hablar? Del optimismo contra pesimismo.
1: Sí.
2: Es un gran tema, porque hay gente que se pasa, pero de optimista.
1: Sí, sí, claro.
2: Que también dices, no, ya, no te pases.
1: Sí, o sea, sí. Dice que el optimismo a veces, tanto optimismo, sí, no. También es toxicidad, ¿eh? Hay algunos que dicen. Además, llegó un gran estreno desde hace una semana, se habla de Grand Theft Auto, este videojuego, que la gente se está volviendo loca, te vamos a platicar por qué.
2: Oigan, tenemos por supuesto deportes, un tema en la masacre del día también, ¿y qué más? El tema hombres y mujeres, ¿quién tolera peor que lo corrijan?
1: Ah, ¿que no le gusta que le corrijan?
2: Los hombres o las mujeres.
1: Ay, buen tema el día de hoy. Así que ya saben, tendremos de todo. Y la mejor información también está en nuevaonda.com y en nuevanews.com. Métanse al vínculo de la información.
2: Ahí métanse en nuevaonda.com, nuevanews.com. Ya sabe toda la información, ahí la van a encontrar.
1: Comenzamos el Club de Viernes. Eso es Club Hit Latino. Quédate.
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1: En el viernes, sí, sabemos que nos ponemos como locos, queremos ya llegar a la casa, pero hágalo con cuidado, recuerde que hay gente que lo está esperando, y sobre todo, pues ya tenemos a lo mejor una fiestecita, una reunioncita, también tómasela, llévesela tranquilo. Oigan, ¿y es un momento o es un día para hacer conciencia? Hoy es el día del brasier morado, Pati. Te preguntaba, ¿tú tienes brasier morado, Pati, no?
2: Sí, tengo uno, pero ¿por qué es un día del brasier morado? O sea, qué cosa tan curiosa.
1: Es curiosa, mira, el color morado como tal tiene una iniciativa, ¿no? Y es que es algo solidario. Esto se hace año con año, cada 18 de septiembre, para recaudar fondos y visibilizar el cáncer de mama. Y esta campaña, la campaña de brasier morado, invita a las personas a vestir una prenda o prendas del color morado para apoyar económicamente a pacientes con esta enfermedad y sus familias, sobre todo por las mujeres, ¿no? O sea, también, es que no se le haga raro si a lo mejor ve a hombres también que utilizan un brasier dorado o a lo mejor utilizan un pañuelo dorado, digo, morado.
2: Morado, ¿no? Ok. Y fíjate, me llama la atención porque en México también se hace concientización sobre el cáncer de mama, pero es octubre y es rosa. Octubre,
1: sí.
2: Y es rosa, aquí es morado.
1: Bueno, aquí es solo por el día de hoy.
2: Solo por hoy,
1: okay. Digo, ya ves que a nivel mundial sí es el día.
2: Sí, es en octubre,
1: sí,
2: ¿verdad?
1: Claro, sí. Es en octubre, es ese mes. Pero aquí varios países de Latinoamérica y el mundo también se suman, sobre todo para... Pero este del brasier morado es para recaudar fondos, o sea, para que tú dones y ayudes a personas que lamentablemente tienen cáncer de mama. Es para eso, ¿no? O sea, es un simbolismo del color morado porque es el emblema universal de la justicia, la dignidad y la lucha por la igualdad de las mujeres, mostrando mucha solidaridad. Así que es importante hacerlo, es una campaña de salud, y el morado también complementa el tradicional lazo rosa que comentabas para representar la resistencia colectiva. Así que bueno, pues hay que
2: ir moradito. Y saben que yo les haré la invitación de que en vez, puede ser el brasier, pero algo que se vea, salvo que anden en Brasil, ¿verdad? Pero
1: bueno, también, ¿no?
2: Que quieren, pero que una playera, chamarra, hasta un listón morado para que se vea que están portando este color.
1: El brasier morado y un saquito y se ve espectacular, la verdad.
2: Y ya, ahí se ve todo.
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1: Bueno, algo que no terminamos de erradicar es el tema de la venta de armas, ¿no? Aquí sabemos que en la Unión Americana pues es común que alguien tenga un arma en casa, ¿no? Lamentablemente, porque así la ley lo permite. Pero hay que mencionar que en algunos sitios pues es más común que existan los tiroteos, ¿no? Lo de las escuelas lo vemos y nos alarma a todos, pero fuera de las escuelas hay otros sitios también, ¿no?
2: Totalmente. Fíjate que se hizo un estudio, de un informe del FBI, donde dan los lugares más comunes donde se registraron tiroteos el año pasado. Y son lugares comunes, que es muy triste porque ahí vemos niños, principalmente familias
1: pues
2: enteras.
1: Donde quieran, sí, claro.
2: Como lo es un supermercado, ajá, una farmacia y un bar.
1: Fíjate,
2: en estos tres lugares se dan los principales tiroteos.
1: Es increíble, Pati, que fíjense, hablamos de, bueno, todo esto es lo que ha dicho el presidente Donald Trump en contra de los cárteles en México, de cómo se vive en México este problema, y cómo hay mensajes de no visiten estos lugares en México, no vayan a México a esto.
2: ¿Cómo le llaman? A las alertas de viaje.
1: Las alertas de, y acá, aquí, puede ser en una farmacia, en un supermercado, en un bar, en un cine. Y allá no, allá en México no ocurre eso, ¿no?
2: Allá no. O sea, aquí fíjense, ya ir a la farmacia, al bar, al supermercado, puede ser un deporte de alto riesgo, pero que atente contra tu vida, porque es increíble cómo estos escenarios se volvieron escenario frecuente de los ataques con sospechosos armados. Y también publican que la mayoría de estos ataques pues son programados, son planeados, no llegan y ¡ay, dele a ese bar!, ¿no? Sino que ya lo planearon.
1: Mira, para que se den una idea, se documentó el FBI, 34 incidentes en el país durante 2025, 14 fueron en establecimientos comerciales, cifra que representa

0: 41% del total y convierte a esta categoría en la más frecuente. Imagínate nada
1: más. Las escuelas también se nos faltan porque las escuelas tradicionalmente son asociadas a ese tipo de violencia y vaya que sí se registraron casos.
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1: Es imposible en esta era no hablar de los videojuegos. Y yo sé que a lo mejor usted que me escucha dice, ay no, mi hijo todo el día está pegado en el videojuego, no hace caso a la escuela, abusados, porque salió el tráiler hace unas semanas del Grand Theft Auto 6, ¿no? Y este título de Rockstar Games es uno de los juegos más esperados de la historia del entretenimiento. No sabes, Pati, la gente se volcó, o sea... Ya están esperando que salga. Cuando vio el tráiler se rompieron las visualizaciones en YouTube. O sea, todo el mundo quiere este juego. ¿Sabes de qué se trata? ¿Lo has visto alguna vez?
2: No, a ver, dime.
1: Es un juego que es muy, pero muy libre, donde tú eres, lamentablemente, puedes ser un asaltante, eres una persona de lampa, ¿no? Eres un mafioso, y vas por los suburbios y puedes subir a mujeres de la vida galante, puedes ir a lugares a... Te dan misiones, ¿no? Ve y aniquila a Perengano, ¿no? Y fíjate cómo este juego, que es de un ladrón, es una persona que roba bancos, que aniquila personas, que atropella gente, es un o sea, juego muy libre.
2: Okay.
1: ¿Cómo ha tenido tanto éxito? Imagínense.
2: ¿Y qué radica o qué provoca?
1: Radica, pues lamentablemente, la violencia.
2: En que pues es tan libre que puedes hacer lo que quieras, ¿no?
1: Puedes hacer lo que quieras. Yo creo que por eso es uno
2: pero
1: de los
2: está mal, oye.
1: Pues está mal,
2: que un juego así pegue tanto.
1: Pero está divertido, ¿eh?
2: Ya ve.
1: Está divertido porque son misiones diferentes, vamos a decirlo así, ¿no? Pero va a llegar el próximo 19 de noviembre del 2026 a la consola de PlayStation 5, la Xbox Series X y también a la S. Y bueno, pues hay que decir que con este lanzamiento se cambió el paradigma comercial de la franquicia, porque la edición va a tener un valor de la edición estándar de $79, $80, nada más para que se dé una idea el costo de este juego.

0: que sin duda alguna va a romper todos los paradigmas que existen.
1: Híjole, pues oye, si lo conozco también me voy a hacer adicta, ¿verdad?
0: Sí, puede ser, pero ¿usted dejaría que sus hijos jueguen este videojuego? Que ojo, es para mayores de edad.
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3: Vamos a los deportes. Hoy mucha gente nos mandaba mensajes. Oye, ¿cuándo es la? ¿No va a ser el fin de semana pasado la pelea del Canelo? ¿O es este fin, este 19? No. Va a pelear hasta octubre el Canelo y no va a pelear en Las Vegas. Va a pelear en Arabia.
4: ¿No? Que después de muchos años, este año no realizó su pelea en Las Vegas, ¿no?
3: Pero vamos viendo cómo pinta allá precisamente en Arabia. Pero por lo pronto hay más cosas del boxeo también, ¿no?
4: Sí, fíjate que no tan buenas, porque un boxeador profesional, Fernando Vargas Jr., terminó bajo custodia de la policía.
3: Vámonos, esos cuates son. Los boxeadores en las calles son armas letales, ¿eh?
4: Pues terminó bajo custodia. ¿Por qué? Porque se involucró en un choque vehicular. Es un choque múltiple dentro de la estructura de estacionamientos del parque temático Universal.
3: ¡No inventes! Wow, ahí hay cantidad de niños, familias, personas. Llegó y se embarró ahí.
4: Sí, agentes de la patrulla de caminos de California acudieron al complejo para atender el reporte, ¿no? Ahora sí que, pues, ¿qué pasó ahí?
3: Parejo, vamos a chocar, parejo.
4: Y si es que lo fue peor, que resultaron, pues más involucrados, pues fue un coche múltiple, tres automóviles.
3: Es lo que te digo.
4: Se inspeccionó el lugar y los

0: Oficiales detectaron indicios de consumo de bebidas alcohólicas.
1: No, sí, sí.
0: El boxeador de 29 años estaba en estado
1: hasta Detroit, Michigan.
0: De ebriedad, algo así. Procedieron a realizar las pruebas de sobriedad correspondientes. Lo evaluaron y los efectivos procedieron a la detención, a detenerlo por la sospecha de conducir bajo los efectos del alcohol. Pues procedieron conforme a la ley.
1: Pues así tenía que ser, ¿no? Y imagínate, tan joven y hacer ese tipo de cosas, todo por el alcohol. ¿Y en qué lugar, Patricia? ¿No?
0: Sí, este deportista tiene una marca profesional de 17 victorias, una derrota. Ha conseguido 15 de sus triunfos por la vía del knockout. El atleta, hijo del excampeón mundial Fernando Vargas, venía de incursionar recientemente en la organización BKB y de tras firmar un contrato en abril pasado. Entonces, pues como tú dices, están en el éxito, pues, van bien.
1: ¿Qué venía de celebrar o qué?
0: Pero ¿no? Pues caen en el alcohol.
1: Ahí está, y a ver si no merma esto, obviamente, en su carrera. Otro raya más al tigre.
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1: Oye, para todos los fans del cine, tenemos que platicar acerca de todo lo que pasa en el celuloide y el estreno de esta película que llama la atención aquí en Unión Americana, que llegó la de El Hechizo de Amor. ¿Te acuerdas de esta película que fue ya hace ya bastantes años, protagonizada por Sandra Bullock, que ahora tiene pues obviamente este regreso tan esperado? Bueno, ya había regresado, pero Sandra Bullock ha regresado al cine como paulatinamente, ¿no? Como de a poquito a poquito, ¿no? Porque ella estaba retirada, ¿no?
2: Sí, aparte esta película, oye, se esperaron muchísimo para hacerla, ¿no?
1: Muchos años, ¿no? Pasaron prácticamente 28 años desde su estreno, ¿no? Y ahora regresa con Nicole Kidman para ver lo que pasa con las hijas, ¿no? Practical Magic ya llegó a la pantalla. Y habla de cómo los hechizos de amor. ¿Te acuerdas en la primera? ¿Sí viste la primera o no?
2: Fíjate que no, pero estaba leyendo una reseña de esta que criticaban a esta película porque saben que como que fue innecesaria.
1: Dice que es que...
2: Porque le entiendo que la primera sí fue muy buena,
1: ¿no? Eso te van a decir de todas las segundas partes últimamente. Pero
2: que no son buenas.
1: Que no son buenas, pero están recobrando. Para todos aquellos que estaban, no sé, familiarizados con esta historia de amor, porque son unas brujas que si tú te enamoras de alguien, si tú te enamoras de alguien, esa persona va a fallecer.
2: Caray.
1: Entonces en la película Sandra Bullock hace un hechizo de amor para que esa persona no fallezca, ¿no? Pero
2: y ellas puedan enamorarse.
1: Sí, pero Nicole Kidman está renuente a todo esto. Vean la primera parte. Muchas personas van a decir, no es necesario que vean la primera parte. Yo creo que sí.
2: Pues para entenderle todo el contexto.
1: Sí, para entender, porque ahorita lo que se está viendo es que salen las hijas, ¿no? De estos dos personajes que son brujas, ¿no? Entonces, ¿será que ellas también son brujas? Hay otro hechizo de amor. Por lo pronto la comunidad norteamericana la está aceptando bien, está yendo a la taquilla. No es el mainstream, ni es la gran película que todo el mundo esperaba, pero es una buena oportunidad para
0: eso. 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
1: A ver, aquí hay dos cosas importantes. Antes de que se vayan, agarre bien el toro por los cuernos. Usted, a lo mejor dice, la felicidad y la tristeza son dos cosas que a lo mejor podemos traer, ¿no? Pero no tiene nada que ver con el optimismo y el pesimismo, ¿no? Porque puede ser muy feliz, pero puede ser bien pesimista.
2: O, a ver, ¿cómo? No, ¿sí? Pues alguien pesimista yo creo que no es tan feliz.
1: ¿Quién sabe? Porque dentro de su mundo... A ver, ¿por qué sería una persona pesimista?
2: ¿Qué es un pesimista?
1: ¿Por qué sería infeliz?
2: Si él, por su pesimistez.
1: Pero
2: por su pesimismo.
1: Pero él ve las cosas desde su orbe, no lo ve mal.
2: Por ejemplo, un pesimista que es que todo lo ve mal.
1: Todo está en contra, ¿no?
2: Todo está en contra.
1: Por ejemplo.
2: Que ve una oferta y dice, ah, no, pero es que está en oferta porque esto y que esto.
1: Sí, ¿no? O a lo mejor todo lo ve, fíjate que encontré un viaje, pero no está padre viajar, ¿eh? Yo prefiero viajar acá.
2: Porque llegas todo cansado y sin dinero.
1: Gastas mucho dinero, gastas mucho dinero.
2: Pero esas son las cosas que son parte de.
1: Pero a ver, ¿cuál es la diferencia entre una persona optimista y una pesimista? El optimista ve oportunidades, soluciones en problemas, mientras que el pesimista anticipa el fracaso y se enfoca en los aspectos negativos. Es lo que pasa, por ejemplo.
2: Exacto, en lo negativo.
1: No se anima a hacer muchas cosas, ¿no? Oye, ¿sabes qué? Me están ofreciendo una nueva chamba. Yo creo que sí me voy a ir. Y no sé si te convenga, ¿eh? No sé si te convenga porque yo no he escuchado muy buenas cosas. Yo no me iría. Yo aquí estoy bien a gusto.
2: Luego echar tierra, ¿no?
1: Sí, echan tierra porque ven desde su trinchera, ¿no?
2: Claro.
1: El optimista, por ejemplo, confía en mejorar las situaciones, tiene una actitud clave, activa, cree que los momentos malos, ojo, eso es muy importante, los momentos malos son pasajeros, no se quedan por siempre. Y el pesimista dice, si le llega un momento malo, no, pues ya me va a ir de la fregada. O sea, ya
2: todo malo, ¿no? Y se queda como en ese pensamiento negativo.
1: Correcto. Entonces, ¿cómo aceptamos a una persona pesimista? ¿Tú vives con una persona pesimista o una persona optimista? Ya regresamos con este tema a Club Latino.
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1: Estamos hablando del optimista y del pesimista. Pero ¿qué pasa cuando el optimista es demasiado optimista, Pati? ¿Cae gordo?
2: Sí, porque hay gente que sí se pasa de optimista. O sea, también, ¿cómo decirlo?
1: ¿Pero por qué es pasarte de optimista? Entonces
2: estoy buscando un ejemplo.
1: Significa que tú eres pesimista.
2: No, ¿sabes? Esa gente que siempre está así como súper feliz. Pero así en...
1: ¿Por qué me volteas a ver?
2: En desmedida.
1: ¿Por qué? ¿Por qué ves?
2: No.
1: ¿No te gusta mi optimismo o qué?
2: ¿Te han dicho? Oye, no te pases optimista, ¿te han dicho?
1: Sí, me han dicho. Sí, claro. Es más, hay personas que me han dicho que no es real, que yo vivo en personaje todo el tiempo.
2: Que estás fingiendo tu...
1: Que yo fingo ser yo.
2: Positivismo.
1: Ok, pero ahí te va. A mí sí me ha tocado momentos negativos en la vida. Pero le he dado la vuelta, le decía, a ver, si
2: me agarras el lado bueno. Oye, como dicen, el para qué.
1: Ajá.
2: No el por qué, sino el para qué.
1: ¿Para qué me pasó esto? Para aprender, ¿no? Yo así sí lo veo y me ha funcionado, ¿no?
2: No, y pues está bien, porque si no, sí. Pero, o sea, yo creo que en medida, ni ser pesimista todo el tiempo que todo le ves lo malo, ni tampoco todo el tiempo optimista.
1: Por ejemplo, del 1 al 10, ¿qué tan optimista eres tú, Pati?
2: ¿Del 1 al 10? Pues yo creo que a la mitad, un poquito más.
1: ¡Sí, qué vergüenza!
2: O sea, no siempre estoy en el 10.
1: Ya no quiero ser tu amigo.
2: Es como cuando dices, por ejemplo, donde yo creo que sí no se puede ser optimista es en una enfermedad.
1: ¿Pero qué?
2: En una enfermedad,
1: por
2: ejemplo.
1: ¿No?
2: Porque de momento cuando te dan la noticia mala, pues tienes que ser realista y decir, a ver, espérame, déjame procesarlo. O sea, ya después empieza el pensamiento positivo.
1: Pero tiene que seguir tu vida.
2: Ah, no, sí, pero de golpe, pues sí te sientes muy mal. Ya después obviamente caes en el optimismo de decir, bueno, hay tratamientos, hay que tener fe, va a haber cura. Pero sí hay un momento pequeño, ojalá sea pequeño, que no dure más de lo necesario, donde dices, híjole, o sea, sí te sientes en frustración.
1: No, claro que si hay una enfermedad, te sientes malo de choque, te choquea, ¿no?
2: Ajá.
1: Pero está, tu optimismo te puede ayudar a salir adelante.
2: Pues sí.
1: En
2: sí,
1: decir,
2: sí.
1: Bueno, pues a darle, no hay otro. Ya tengo este rollo, tengo esta enfermedad, pues ¿qué me resta? No voy a vivir triste. De que,
2: ya que
1: hola,
2: más.
1: Amigos, estoy enfermo.
2: Lo malo es cuando te quedas ahí, en la tristeza, ¿no?
1: Sí, no. Está comprobado que la actitud positiva ayuda a aliviar cualquier enfermedad.
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1: En un mundo de algoritmos y demás, tenemos que recurrir a los hashtags, a las tendencias, que algunos en su momento dijeron, hace como 2-3 años, dijeron, los hashtags no son necesarios. Y hubo otra voz que dijo, espérame, los hashtags siguen generando tendencia. ¿Y cómo encontrar una tendencia en internet? Pues con un hashtag, ¿no?
2: Con un hashtag, exactamente. Y es que una tendencia en internet puede durar apenas unos días, desaparecer y ser reemplazada rápidamente.
1: Se acaba, es muy efímera, ¿no?
2: Son efímeras. Y detrás de cada tendencia, ya sea un audio, un meme, una expresión, un baile, lo que sea, existe un fenómeno social que va más allá del entretenimiento. Por ejemplo, lo de farmear
1: aura.

0: Bruno, yo no lo he visto
1: ya
0: tanto.
1: Se apagó.
0: Ya se apagó, ¿no? Pero detrás de esa tendencia había un fenómeno social, más allá del entretenimiento, que es la necesidad de los chicos de buscar reconocimiento, sentirse parte de una comunidad y tener identidad.
1: Pero ojo, aquí lo importante es que se hizo tendencia, ¿no? Duró unas semanas.
0: Pues qué duró la de Laura, ya se acabó.
1: Como dos semanas, ¿no? Más o menos. Los Terian también duró lo mismo.
0: Ah, los Terian ya no, sí.
1: Pero marcó un precedente de que existe. O sea, eso es lo importante. Sí, la tendencia me generó el que la gente lo conociera. Y ahora, de que se mantuviera. Ya está en las demás personas si lo consumen, si lo vuelven a hacer o no. Pero ya, este cuate está farmeando ahora. Aunque ya no sea tendencia, ya es una actitud que es recurrente que puedes ver en cualquier lugar, ¿no?
0: Así es. Y es que mira, también desde antes que llegara TikTok, Instagram o cualquier otra plataforma, ya uno como persona buscaba permanecer a un grupo, ¿no te pasaba?
1: Sí,
0: o ser aceptadas, buscar reconocimiento. La diferencia es que ahora esa interacción está en el celular, en las tablets, en los celulares, y puede llegar a una audiencia más amplia. Entonces, bueno, pues las tendencias también pueden convertirse como en un código compartido, por ejemplo, cuando compartes un audio o un video,
1: una foto,
0: o los formatos, ¿no? O un meme.
1: Sí, un meme, ¿no? Y sobre todo puedes proyectar, es más, la personalidad en ocasiones, no siempre, se proyecta en nuestras redes sociales, ¿no?
0: Ah, totalmente, porque ahí lo que compartes es lo que va contigo.
1: Lo que proyectas según tú, ¿no?
0: Exacto.
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0: @news.com.
1: Perfecto. Tal vez así que hay un video que se hizo viral y que me encantó. Esto pasó en México. Ahí en México, lindo y querido. Ah, cómo se extraña mi México.
0: Chica, imagina, y ahora sí. Que acaba de pasar.
1: Y espérate, con las fiestas mexicanas, se pone sabrosito. Y miren lo que le pasó a un agente de la policía de la Ciudad de México que hizo algo increíble. Resulta ser que estaba una niña. Que allá en México que está enfrentando una enfermedad como es la leucemia, ¿no? Y como consecuencia de su tratamiento, pues había perdido el cabello, ¿no? Y resulta ser que estaba pues un integrante de la Subsecretaría de Tránsito de la Secretaría de Seguridad Ciudadana, allá en la Ciudad de México, donde Angélica Yasmín, esta oficial, estaba ahí precisamente y se acercó a Mía, que era la niña esta, estuvo presente. Y le dijo la gente, ¿sabes qué? Yo te voy a ayudar. Se cortó el cabello, su larga cabellera, la oficial, y la donó para que se le hiciera una peluca a esta chica. Así que, pues yo creo que es un gran ejemplo, ¿no? Padrísimo.
0: No, desde luego, porque además de repente no siempre vemos así, con esa entrega o esa empatía, mejor dicho, ¿no? A los agentes.
1: Sí, la peluca está destinada a una persona que enfrenta la pérdida de cabello durante este tratamiento oncológico, y eso habla perfecto de la empatía que puede tener un oficial, ¿no? Porque ustedes dirán, no, los policías, no, son terribles, pero miren cómo pues, son humanos.
0: Sí, es lo
1: también,
0: que te
1: ¿no?
0: decía, tienen como esa fama o los percibimos así, pero después de un gesto como este tan, pues tan humano y tan empático, debe de cambiar la percepción de los que hacen esas obras.
1: Sí, así que pues enhorabuena para ella, ¿no? Y ojalá que más corporaciones también se sumen a todo esto, sobre todo para pues, que los niños y niñas pues tengan una mejor calidad de vida.
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1: Hablemos de deportes, y es que todos estamos ávidos. No nos hablen, o sea, perdonen a todas las damas que a lo mejor no les gusta el deporte, pero cuando ya llegó de septiembre a febrero, Pati, ya no me busques porque estoy viendo la NFL, estoy viendo el fútbol americano. Todos los días hay partidos. ¿Qué quieres que haga? ¿Que no los vea? Pues no.
2: O sea que ya
1: nos perdieron.
2: ¿Ya estás bloqueado?
1: Ya. Por eso me encanta que de septiembre en adelante, cuando arranca la temporada de fútbol americano, se acaba el año, Pati, porque llega el juego del Thanksgiving, o sea, ya platicábamos lo de los Jonas Brothers en Australia, o sea, todo pasa, ¿no?
2: Sí, ya, totalmente, pero fíjate que ahorita ya la NFL, pues, vive una suerte de nueva era, ¿no?
1: Sí, más o menos. Ha cambiado mucho, ¿eh? Lo platicamos con el juego de Australia, con el juego de la Ciudad de México, o sea, que ya está como migrando a otros lugares para precisamente enaltecer todo esto, y lo hablábamos, ¿no? Que cómo era posible de que saliera de la Unión Americana para otros países. A mí me parece extraordinario, ¿no?
2: Sí, porque de repente dices, bueno, es como cuando algo está centralizado o juegos así como este, sí,

0: Sí.
1: No cambian. Yo digo que es para bien, ¿no? Que yo también leía muchos comentarios que no les gustaba esta parte de que se fuera atrás.
0: No les gusta porque es muy norteamericano. No les late que se vaya a otro lado, ¿eh?
1: Por eso, por ejemplo, cuando en el espectáculo,
0: ¿el medio tiempo?
1: El Super Bowl, el medio tiempo.
0: El de Bad Bunny.
1: Traen otro artista que no es tan americano, tan de aquí, como que hay un cierto rechazo, ¿no?
0: Pues mira, a Bad Bunny le fue muy bien. O sea,
1: hay que preguntarle a Trump, a lo mejor.
0: Bueno, para él no, pero se rompió récords de audiencia, ¿no? Sí. Fíjate, yo creo que nos quedó de ver ahora que se fue Dolly Parton. Híjole, Dolly Parton debió haber estado en un Super Bowl, ¿no?
1: ¿Y por qué no la invitarían?
0: No sé, es que estás de acuerdo que cuando, si haces un evento de música country, no, bueno. Uh-huh. O sea, y que imagínate que pongas a Taylor Swift, a la misma Miley Cyrus que iniciaron en el country.
1: No, no inventes.
0: Pero con esa fortaleza lo haces, ¿no?
1: Y teniendo esas artistas de este género, pues es una identidad total.
0: Totalmente.
1: De aquí de Estados Unidos. Totalmente. Ahí sí, mira, ya nadie va a decir pero.
0: Nadie dice nada. A lo mejor las personas de
1: los
0: México.
1: Los latinos.
0: Ay, no.
1: Porque no se ven tan identificados.
0: Pasó con Kendrick Lamar, que fue uno de los más vistos, ¿no?
1: Mucha gente no le entendió, no le gustó. Y no hablo del inglés, sino porque también hacen del espectáculo con un dirigido pues sí. A la política.
0: Sí, exacto, la temática como tal. Pero de que la NFL está cambiando. Sí. Si no, véala todos los días.
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1: Hablemos de deportes, y es que todos estamos ávidos. No nos hablen, o sea, perdonen a todas las damas que a lo mejor no les gusta el deporte, pero cuando ya llegó de septiembre a febrero, Pati, ya no me busques porque estoy viendo la NFL, estoy viendo el fútbol americano. Todos los días hay partidos. ¿Qué quieres que haga? ¿Que no los vea? Pues no.
2: O sea que ya
1: nos perdieron.
2: ¿Ya estás bloqueado?
1: Ya. Por eso me encanta que de septiembre en adelante, cuando arranca la temporada de fútbol americano, se acaba el año, Pati, porque llega el juego del Thanksgiving. O sea, ya platicábamos lo de los Jonas Brothers en Australia. O sea, todo pasa, ¿no?
2: Sí, ya, totalmente. Pero fíjate que ahorita ya la NFL, pues, vive una suerte de nueva era, ¿no?
1: Sí, ha cambiado mucho, ¿eh? Lo platicamos con el juego de Australia, con el juego de la Ciudad de México. O sea, que ya está como migrando a otros lugares para precisamente enaltecer todo esto. Y lo hablábamos, ¿no? Que cómo era posible de que saliera de la Unión Americana para otros países. A mí me parece extraordinario, ¿no?
2: Sí, porque de repente dices, bueno, es como cuando algo está centralizado o juegos así como este.
1: Sí.
2: No cambian. Yo digo que es para bien, ¿no? Que yo también leía muchos comentarios que no les gustaba esta parte de que, o se fuera atrás.
1: No les gusta porque es muy norteamericano. No les late que se vaya a otro lado, ¿eh?
2: Por eso, por ejemplo, cuando en el espectáculo,
1: ¿del medio tiempo?
2: El Super Bowl, el medio tiempo.
1: El de Bad Bunny.
2: Traen otro artista que no es tan americano, tan de aquí. Como que hay un cierto rechazo, ¿no?
1: Pues mira, a Bad Bunny le fue muy bien. O sea,
2: Bad Bunny hay que preguntarle a Trump, a lo mejor.
1: Bueno, para él no, pero se rompió récords de audiencia, ¿no? Sí. Fíjate, yo creo que nos quedó de ver ahora que se fue Dolly Parton. Híjole, Dolly Parton debió haber estado en un Super Bowl, ¿no?
2: ¿Y por qué no la invitarían?
1: No sé, es que estás de acuerdo que cuando, si haces un evento de música country, no, bueno. O sea, y que imagínate que pongas a Taylor Swift, a la misma Miley Cyrus que iniciaron en el country.
2: No, no inventes.
1: Pero con esa fortaleza lo haces, ¿no?
2: Y teniendo esas artistas de este género, pues es una identidad total de aquí, de Estados Unidos.
1: Totalmente.
2: Ahí sí, mira, ya nadie va a decir pero.
1: Nadie dice nada. A lo mejor las personas de
2: los
1: México,
2: latinos.
1: Ay, no.
2: Porque no se ven tan identificados.
1: Pasó con Kendrick Lamar, que fue uno de los más vistos, ¿no?
2: Mucha gente no le entendió, no le gustó. Y no hablo del inglés, sino porque también hacen del espectáculo con un dirigido, pues, sí, a la política.
1: Sí, exacto, la temática como tal. Pero de que la NFL está cambiando. Sí. Si no, véala todos los días.
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1: Últimamente hemos hablado de mucha discusión. Patricia, ¿todo bien en casa? ¿Nos quieres platicar algo? O sea, porque mucha discusión de que,
2: ¿quién es? De qué onda, que a ver. No, y este tema está muy bueno, porque a ver, hablando de estos temas de hombres contra mujeres y mujeres contra hombres, ¿quién tolera peor que lo corrijan?
1: La tolerancia, primero. Ok, que te corrijan, por ejemplo. Pues, a ver, ponme un ejemplo de una corrección, de que lo podemos tolerar, ¿no? Porque hace poquito hablábamos acerca de eso, de cómo queremos terminar la discusión nosotros, ¿no? Uno u otro quiere cerrar.
2: Por ejemplo,
1: ser el último que da la última palabra.
2: Cuando alguien corrige, ¿cómo manejas? ¿A quién se molesta más? ¿La mujer que el hombre le diga, oye, mejórale así o evita esto? O el hombre cuando va manejando, que uno le dice, por aquí no, o bájale, vas muy rápido.
1: Mira, uy, no, qué gran ejemplo, Patricia.
2: Ya.
1: Yo
2: ya le di al clavo.
1: A mí sí me
2: enchila.
1: A mí sí me pregunta, yo tolero mucho que me digan, oye, dale a la izquierda, ya te pasaste. Yo sí soy muy tolerante en ese tema.
2: Cuando la gente está
1: pasando. Me están, ahí a la vuelta, uy, ya te pasaste, mira nomás, aquí es salto total, espérate, ¿dónde vas? A la vuelta, regrésate.
2: Toleras.
1: Tolero. O sea, yo no exploto de, espérate pues, porque muchos van a decir, ¿quién? La clásica.
2: ¿Quién va manejando?
1: ¿Quién va manejando? ¿Tú o yo? ¿Quieres manejar?
2: Claro.
1: Ok.
2: Claro.
1: Pero por otro lado, cuando mi pareja maneja erráticamente, ¿no? Maneja mal, ¿no?
2: Cuando ella está al volante y tú corriges.
1: Y yo no le corrijo nada, pero hace algo que yo, fíjate, hace algo que yo hice y que me corrigió.
2: Ahí sí.
1: No le digo nada.
2: Y
1: nada más le digo, si yo hubiera sido, ¿qué me hubieras dicho?
2: Te lo hace ver.
1: Con permiso. Pero nomás le dije, si yo hubiera hecho lo que tú hiciste, ¿qué me hubieras dicho? Entonces yo sí soy tolerante, pero trato de enseñar con el ejemplo, Patricia.
2: ¿Pero tú qué crees? ¿Que los hombres cuando les corrigen algo, por ejemplo, cuando te dicen te lo dije, o no sé, algo así, o algo que enchila mucho es cuando te señalan un error frente a otras personas?
1: Yo creo que es más tolerante, híjole,
2: ¿no? Los hombres, ¿no?
1: ¿A las mujeres?
2: No.
1: ¿Tú qué opinas?
2: ¿Quién es más tolerante? Es que hay hombres que se enojan mucho. Con eso de la manejada, yo creo que la mayoría de los hombres no les gusta que les digan.
1: Yo creo que sí es general, ¿eh? Yo creo que hay personas. Puede ser.
2: Hay de todo.
1: Puede haber hombres tolerantes, pero me parece que.
2: Y no tolerantes también.
1: Pero me parece que hay más hombres que no toleran, ¿eh? Porque no quieren que les digan sus errores, ¿no?
2: Ustedes.
1: Por el hecho de ser.
2: ¿Cuáles son?
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1: Oye, yo de repente cuando veo estas notas me llaman la atención. Por ejemplo, estaba checando lo que pasa allá en Cancún, en México. Qué hermoso lugar tan paradisiático. Lo malo es el sargazo, ¿no?
2: Ah.
1: El sargazo que existe, que es terrible, ¿no? Que son estas algas marinas que llegan a la orilla del mar y se quedan ahí. Luego huele a podrido y genera moscos, peces muertos. Horrible, ¿no?
2: ¿Y no se ha quitado?
1: No se ha quitado, pero lo curioso es que yo he visto varias personas que han trabajado en qué hacer con el sargazo. Porque si tienes tanto sargazo,
2: sí,
1: ¿cómo lo puedes reutilizar? Hay personas que lo han querido utilizar para hacer ladrillo, ¿no? Alguna otra composta, pero sigue siendo un problema. Y te lo digo porque hay un científico argentino que encontró un dispositivo para detectar enfermedades renales, ¿no?
2: ¡Órale!
1: Es el doctor Omar Azzaroni.
2: ¡Azzaroni! ¡Azzaroni! ¿O sea, es italiano?
1: No, dije que es argentino, Azzaroni.
2: Es que como que me hiciste el
1: alemán,
2: todo argentino-italiano.
1: Pues acuérdate que los argentinos tienen mucho italiano, ¿no? Por eso no sé. Bueno, pues mostró durante una entrevista, una investigación, un equipo portátil que permite detectar la enfermedad renal de una persona.
2: Órale.
1: Lo cual se me hace sensacional. Analiza ese dispositivo, los biomarcadores renales, con una gota de sangre capilar y envía los resultados a un especialista en 7 minutos. Y el investigador dijo que esta herramienta busca evitar traslados y ampliar el seguimiento de los pacientes renales. Así que, como lo del sargazo y esto, ¿por qué no se utiliza? Si hay gente que ya lo descubrió, ¿por qué no ya lo hace, no?
2: Pues porque, bueno, hay que ver el costo. A lo mejor es una prueba costosa, no lo sé. Y habrá que ver que tenga difusión, que te esté aprobado por, no sé, ciertas,
1: la FDA, ¿no?
2: Certificaciones y demás, sí, claro.
1: Pues sí, pero de cualquier manera, si ya se demostró.
2: ¿Suena bien?
1: Si demostró que funciona, ¿por qué no lo patentan? ¿Por qué no lo hacen? ¿Por qué no lo distribuyen? Porque hay muchas personas que tienen enfermedad renal y que les gustaría tener esto.
2: Y es de las más comunes, las más frecuentes, los temas renales.
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4: Hace rato hablábamos de la tolerancia, no nos pusimos muy bien de acuerdo de quién era más tolerante, si el hombre o la mujer.
5: Digo que los dos tienen lo suyo.
4: Sí, tienen lo suyo, pero sí, creo que a lo mejor el hombre puede ser menos tolerante, porque al hombre no le gusta que le digan que no, o no nos gusta que nos contradigan.
5: No, y te tengo otra. Tampoco les gusta pedir ayuda. Yo siento como que tampoco, por ejemplo... es orgullo, educación, miedo, o que parecen débiles, o simplemente una idea de masculinidad que todavía pesa. Por ejemplo, cuando el hombre que se pierde, pero quitando el Waze y el Google Maps, todo eso, que se pierde de hablando de las calles, sí, pero nunca quiere preguntar cómo llegar.
4: Oye, ¿por dónde le doy? Porque se cree que él se la sabe todas, ¿no?
5: Pero si está viendo que está dando vueltas en el mismo lugar.
4: Híjole, man, porque...
5: Luego uno dice, pero ¿por qué no preguntas? No, ahorita ya vamos a llegar.
4: Volvemos a lo mismo. Yo creo que es un estereotipo del hombre, ¿no? Del macho, sí, de que como yo soy el que va manejando, yo soy el que sé. Es que está terrible eso. ¿Quién les dijo, quién nos dijo a los hombres que somos los sabios o que somos los que sabemos, no? Ese es el problema.
5: O también es como hacerse los fuertes, porque también está el que está enfermo y dice, no tengo nada.
4: No me pasa nada.
5: Oye, vamos al doctor. ¿O de quién da una medicina? No, no, así ahorita se me pasa, me voy a tomar algo. O sea, como que no quieren entrar en estoy enfermo y estoy tomando medicina, ¿no?
4: Yo creo que lo hacemos, no sé, las mujeres no lo hacen. Las mujeres sí dicen, ay, sí estoy bien enferma, llévame, ayúdame.
5: Pues sí.
4: ¿Sí? Para, ¿siempre?
5: Bueno, o sea, no
4: te haces la fuerte a veces. Así, ay, por favor.
5: No, obviamente depende cómo te sientas, pero si sabes qué dejas, si tengo que ir, pues ya uno reconoce.
4: Pero, por ejemplo, los problemas emocionales también ustedes responden igual. Oye, ¿cómo? ¿Te estás bien? Sí, todo bien.
5: Sí, coincido, pero los hombres son como más cerrados, ¿no crees?
4: Que no nos abrimos tanto a... No tanto.

0: A lo mejor uno lo, ya después dice, no, es que traigo esto y lo otro, y el hombre como que dice, no, ahorita ya me voy a sentir
1: pero,
0: bien.
1: Pero es cierto, yo creo que los hombres no pedimos ayuda precisamente para no mostrar debilidades, para no mostrar que somos débiles.
0: Eso viene desde chiquitos.
1: Sí, sí, yo creo que para ver que no flaqueamos, ¿no? Para sentirnos, exacto, fuertes, ¿no? Yo creo que es eso, ¿no?
0: También pasa cuando no saben hacer algo y prefieren tardarse horas antes de preguntar.
1: Bueno, entonces les va, yo ya les voy a decir a todos y a, sí, y a todas que no sé hacer nada para que me lo hagan.
0: Hay que aprender.
1: No.
0: Hay que aprender. Bueno, así, es que hay el punto.
1: No, no, ya.
0: Dijiste, no,
1: házmelo
0: no sé.
1: Todo. Házmelo todo. Yo no sé hacer
0: no
1: nada.
0: Va por
1: hazlo
0: ahí,
1: tú.
0: No, no, por sí, ahí. Fíjate sí, que sí. No.
1: Hazlo tú. Yo ya no voy a hacer nada. Así de fácil.
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1: Esos meros somos nosotros, Pati Sánchez y Mauro Hernández, el Club Hit Latino, saludándolos en toda la Unión Americana, a la gente que nos escucha en
2: Vermont, allá, muchísimas gracias, saluditos en Utah también, nos escriben mucho de allá últimamente.
1: Mucha gente también en Texas, a la gente de Alpine, de Alabama, también de Alabama, de Dallas, de del Río, también de Tennessee, también
2: a Dakota.
1: También la gente de Carolina del Sur, a la gente de Rhode Island, gracias por escucharnos, y a la gente de New Jersey también.
2: Sí, porque fíjense que se dio a conocer un análisis de el área más común de muerte de surf, ¿no?
1: Ah, por surfistas, por surfear.
2: Sí, es un análisis de datos de la Administración Nacional Oceánica y Atmosférica y el Servicio Meteorológico Nacional. Identificó al condado de Ocean como el área con más muertes en zonas de surf en Nueva Jersey entre el 2016 y 2025, un periodo de pues 9 años prácticamente.
1: Fíjate.
2: Y de acuerdo con el estudio realizado, se registraron 17 fallecimientos durante ese periodo. Y le siguen algunas otras, pero en todo el estado se contabilizaron 46 muertes en zonas de surf, de las cuales 19 ocurrieron en septiembre, equivalente al 41%.
1: Oye, fíjate que me llama la atención que lo dices que en Nueva York, no, bueno, en New Jersey, pero ¿cómo hay otros lugares en los que, por ejemplo, Malibú o Santa Cruz o en Maverick, sobre todo en California, ¿no? Que hay unas playas. Digo, porque ahí radica más el surf, ¿no? Y no haya también tantos accidentes, porque allá hay todavía más surfistas, ¿no?
2: Es correcto. Las corrientes de resaca estuvieron relacionadas con el 76% de los fallecimientos incluidos en el análisis.
1: Muchísimo.
2: Las corrientes de resaca, también se advierte que esas corrientes pueden alcanzar velocidades de hasta 8 pies por segundo.
1: No, bueno, no.
2: Superiores a la velocidad de nado de una persona.
1: Pero es que es increíble. Yo veo que la gente se sigue metiendo así a las olotas y todo. Yo sé que es adrenalínico, ¿no? Pero si ya hay estos rangos, este ranking de momentos fatales, pues evitar surfear en esa zona.
2: Exacto,
1: ¿no?
2: Se recomienda nadar en playas con salvavidas, no hacerlo solo, revisar las condiciones antes de entrar al mar, y si una corriente arrastra a un nadador, debe mantener la calma, flotar y nadar a la costa. Ay, para salir de
1: la Pati lo dice tan sencillo como dice, ya el nadador,
2: bueno,
1: ahí
2: son,
1: ay,
2: recomendaciones,
1: ya
2: y
1: ya me cargo el
2: lo
1: payaso.
2: Mejor es que haya un salvavidas, ellos pueden ser la diferencia.
1: Es lo mejor.
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2: Oigan, hace unas semanas hablábamos del maquillaje, ¿no? En los hombres, y Pati decía, no, que no se podían maquillar hombres.
3: No me gusta. O del skincare.
2: Pero también lo que me llevó a buscar, investigar, el tema del contorno de los ojos, Patricia.
3: Vámonos.
2: Porque ya ves que te platicaba que hay hombres, que sobre todo los rockeros, que se delinean el ojo, ¿no?
3: Aquí de negro.
2: Se le ve negro. Pero a ver, hay claves para contornear el ojo. ¿Por qué le ponen una raya?
3: Sí.
2: ¿Para qué es?
3: Para que se vea más grande el ojo.
2: A ver, pero
3: el maquillaje, el delineado,
2: Ajá. El
3: marca tu mirada, al igual que la ceja, pero hablando del delineado, para agrandar tu ojo, pero ahí te va.
2: Que se vea más redondo el ojo.
3: No, más grande.
2: Ah, más grande.
3: Más redondo, eso se lo vas a dar la forma en que hagas tu delineado de arriba. Ya ves que unos delineados de raya así hacia arriba o de gatito. Cuando lo hacían hacia arriba es para hacerlo almendrado, es decir, grande, pero así como almendrado.
2: Pero, por ejemplo, ¿tú nunca te has puesto el maquillaje de una raya que salga del rabo del ojo?
3: Del rabito, no.
2: ¿Esa qué es? ¿Es para darks?
3: Ese es para... Pues no, es como para hacer tu ojo como más alargado y más como almendrado.
2: Se ve terrible.
3: Y si no le pones la raya, pues puede que se vea normal, o sea, ya sin ese efecto. ¿A ti no te gusta ese delineado?
2: ¿Pero quién les dijo
3: el que hacen así? Pues son
2: dijo? Tendencias
3: de maquillaje.
2: ¿Le han preguntado al hombre qué les gusta del maquillaje?
3: Buen punto. Ese delineado está súper de moda. Los que se hacen la raya, ¿no?
2: Una raya es como de gato.
3: De gatito.
2: Güey, se ve horrible. O sea, sí. Se ve terrible. ¿Para qué lo
3: Yo no la uso porque a mí no me gusta. Siento que a mí no me queda.
2: ¿Por qué no te
3: Pero
2: gusta?
3: Hay mujeres, porque siento que a mí mi tipo de ojo no me queda. Siento que es para un ojo grande. Y mira, el delineado de abajo.
2: Ajá.
3: Hablando del tema que pusiste, hay dos tipos. Si me lo pongo por fuera, o sea, la línea de las pestañas es para hacerlo más grande. Pero hay un delineado que es el que se pone en los hombres, que también lo hacen las mujeres, y ese es para hacer el ojo como... Te lo hace más chico porque va en la línea de agua. ¿Sí sabes cuál es la línea de agua? Es esta.
2: La que va dentro del ojo.
3: Esta es la línea de agua. Ahí agarras un lápiz, son lápices especiales para el ojo. Te pintas ahí, no lloras ni nada. Y ahí también, los hombres es donde yo veo que los rojeros así se delinean la línea de agua.
2: No, qué difícil. No.
3: Ah, no, pero sí como que no te arde ni te duele. Pero es una sensación de que si es la primera vez que te lo hacen, te puede llorar el ojo.
2: A ver, mujeres, pregúntenle.
3: ¿Por qué se hacen eso?
2: Pregúntenle a sus hombres, así de, oye, ¿te gusta cómo me maquillo?
3: ¿Verdad?
2: Van a recibir respuestas que no se imaginaban.
3: Caray.
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1: Oye, la semana pasada en Club Hit Latino hablamos de los pasatiempos de los hombres, pero no hablamos de los pasatiempos de las mujeres. Según Patty, fíjense, nomás la mamarrachada con la que salió. Dijo que los pasatiempos de los hombres era...
2: arreglar cosas de la casa.
1: Arreglar la casa,
2: ¿no?
1: Arreglar el carro, cambiar los focos,
2: bueno, pintar, y otras cosas, si quieren ver Platele también.
1: Impermeabilizar, recoger la cocina, o sea...
2: Cambiar la madera, sí, de allá de la cocina.
1: Sí, o sea, dice Pati, ¿no? O sea, el pasatiempo del hombre es trabajar.
2: Limpiar su carro. Hay hombres que tienen su carro impecable porque lo limpian así a cada ratito y en su tiempo libre limpian su carro.
1: Ahora les pregunto, si estos son, según Pati, son los pasatiempos de los hombres, ¿cuáles son los pasatiempos de las mujeres?
2: Pues mira, hay varios. Por ejemplo, podemos hacer un curso de pintura. Manuales,
1: el hombre no puede hacer eso, ¿ah? ¿Eh?
2: Aprender, pues si quieren, pero luego no van a querer.
1: No, el hombre es que arregle la casa mientras tú vas a tu curso de pintura.
2: Con acuarela, aprender a hacer óleos. Imagínate un óleo, así una figura.
1: Y el hombre no puede hacer un óleo tampoco.
2: Pues también si quieren, pero pueden arreglar la casa. Hobbies de bienestar y físico, por ejemplo, yoga. En mi tiempo libre, hago senderismo.
1: Ah, ok. Y el hombre no lo puede hacer porque está muy ocupado en su tiempo libre.
2: No, bueno, yo les di ideas.
1: Arreglando la cocina.
2: También pueden ver la tele. Yo también veo la tele en tiempo libre. Alguna serie, alguna película.
1: Ah, pero ya podemos ver la tele ya que acabemos nuestras labores de hobby.
2: Exacto. Ya que tengan sus pendientes que nunca hacen, que siempre se les pide que hagan, o contraten a alguien, pero luego...
1: Eres una broma, Patricia.
2: Ni una cosa ni otra.
1: Fíjate, o sea, Pati dice aquí... ¿no? Los clubes de lectura. Descubrir géneros literarios.
2: Aprender un idioma. Tocar la flauta o el piano.
1: Sí, el ukulele, ¿no?
2: Clases de cocina.
1: Pero el hombre, su hobby es trabajar, ¿no? ¿Te fijas la diferencia?
2: Se llama descansar haciendo adobes. Así decimos en México. Así se dice en México. Y es un buen día para hacer los pendientes de la casa.
1: Qué cosa tan terrible.
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1: Oigan, hace unos minutos aquí en Club Hit Latino hablábamos de los hobbies de las mujeres, que, bueno, el hobby como tal o el pasatiempo es un momento de esparcimiento, ¿no? Tiene que ser un momento, no siempre de descanso, pero sí de alguna actividad. Puede ser actividad lúdica o sí puede ser alguna actividad pues familiar, ¿no? Dentro del entorno de la casa y demás. Pero los niños a veces son los que quieren estar todo el tiempo brinque brinque. Y hay que explicarles que...
2: Sí, no, oye, no pueden estar sin hacer nada, ¿verdad?
1: No, todo el tiempo. Es que es mucha energía, Patricia, ¿no?
2: Sí, sí, sí.
1: Pero a ver, aquí la pregunta es, ¿limitamos a los hijos y les decimos, oye, también descansar es bueno, también aburrirse?
2: Pero fíjate,
1: también es normal.
2: Pero no les ponemos el ejemplo, porque nosotros adultos, como tenemos el celular, con eso llenamos cada silencio y cada momento. Por ejemplo, esperamos el transporte, sacamos el teléfono.
1: Ajá.
2: ¿No? Estamos comiendo, veamos videos. Hay quien lo hace. Incluso antes de dormir, agarramos el teléfono. Estamos esperando una consulta y agarramos el teléfono, como adultos. Entonces, por eso la pregunta, ¿por qué nos cuesta tanto estar aburridos? ¿O cuándo fue la última vez que estuviste 10 minutos sin hacer absolutamente nada? Cuando estabas dormido.
1: Ay, sí. Pues no, sentarte, no sé. ¿Se acuerdan? Híjole, esto les va a remover mucho. ¿Se acuerdan en su México lindo? Allá en el barrio, allá cuando vivían allá en México, que su papá sacaba la banquita o sacaba un banquito, una sillita afuera de la casa solo para ver pasar gente.
2: ¿Hacer qué? Nada.
1: Nada.
2: Está bien, ¿verdad?
1: Era
2: bien.
1: Increíble de que, ¿cómo está, tío? Aquí, nomás salían a que...
2: Pero no estaban haciendo nada.
1: Nada, y luego ya llegaba, era muy común que llegara...
2: ¿Qué están los demás?
1: Doña Chonita, mire, vi a don José ahí y me senté a platicar con él. O sea, ¿qué desierto es? Haga este ejercicio, saque a su porche, a su entrada, una banquita... Y póngase a ver quién pasa, ¿no?
2: Exactamente, sí, eso ya, híjole, yo creo que ya, obviamente aquí nunca se ha visto, no lo vamos a ver, pero yo creo que el celular sí nos está robando hasta la capacidad para aburrirnos, ¿no?
1: Sí, yo creo que también, dicen un buen punto, Pati, por primera vez en este programa,
2: Digo, di varios.
1: Que hay que aburrirnos, hay que aprender a aburrirnos.
2: Sí, o sea, o hacer nada.
1: No hagan nada, como...
2: Ni la talacha de la casa.
1: Cristian Castro, no, ese
2: como
1: no es...
2: Cristian Castro ya...
1: No hagan nada.
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1: ¡Vámonos! ¡Destápala, mi Pati! Ya me voy, ¿eh? Ya me quieres de fiesta.
2: No, ya el finecito. No. Oigan, estuvimos hablando de varios temas interesantes que pueden encontrar. ¿Dónde, Mauro?
1: ¿Dónde? En nuevanews.com y en nuevaonda.com. Ahí pueden encontrar absolutamente todo para que disfruten desde la comunidad de su tablet, su celular, toda la información. Y que hoy, que es fin de semana, que van a llegar a la reunión. ¿Qué onda? ¿Eh? ¿Sí sabías que los rockeros hicieron una canción el mismo día de que las Torres Gemelas, ¿no? Así, cosas como esas que son
2: ¿qué
1: historias,
2: tal? ¿No? Sí, no, ya súper informados y todo. Oigan, hablamos del pesimismo y del optimismo.
1: Correcto.
2: De estas dos dualidades.
1: Que decía Pati que a veces el optimista cae gordo, ¿no? De que todo está bien. Pero si te cae gordo un optimista, felicidades, tienes algo de pesimista. Sí, claro, ¿no?
2: Oiga, lo último que dijimos es ¿por qué nos cuesta tanto estar aburrido?
1: Sí, eso, el tema de estar, ¿sabes qué? Porque también no sabemos estar solos y no sabemos estar desconectados. Me parece que es un buen momento para poder hacerlo y dejar menos el celular y convivir más con la humanidad. Nosotros vamos, nos encuentran en @maurosTV y @patisánchez_g en todas las redes.
2: Así nos encuentran, ya saben, escríbanos, díganos de qué ciudad, qué temas quieren que hablemos y bueno, pues disfruten su fin de semana.
1: ¡Pásela bien! Eso fue Club Hit Latino. ¡Hasta el lunes!
2: Bye.
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0: palmeros, los austeros de Durango.
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2: Bueno, ya estamos aquí, ahorita regreso con mucho gusto, son las 14 horas con 6 minutos. Te saluda tu amiga Gigi desde los estudios de La Más Grande.

buenas tardes tengan todos ustedes. Te saludo desde la ciudad de Green Bay, Wisconsin, a través del 92.7, 96.9 y 98.9 de tu FM. Somos la más grande, la mejor estación. Mi nombre es Gaby Gamboa, Gigi, y voy a estar contigo hasta las 6 de la tarde el día de hoy. Recuerda que hoy tenemos un evento en la nochecita, ¿verdad? A las 8 de la noche. Para ser exactos, estará iniciando esta competencia entre jinetes y toros, los mejores toros de toda el área, de todos los Estados Unidos, y también los mejores jinetes. Así es que no te lo puedes perder este gran evento. Te estamos invitando a que vayas a comprar tus boletos en el Red Center, o también los puedes comprar en pbr.com. Ahí está, qué gran evento, señoras y señores, qué gran evento que no te puedes perder, definitivamente. Sí, ya es hoy y mañana. Así es que si no vas al que será el día de hoy, puedes ir al del día de mañana. La vamos a pasar súper mega sensacional. Nosotros vamos con toda la intención, ¿verdad?, de pasarla súper, súper, súper bien. Espero que sí puedan acudir. Las 14:10 en este momento. Viernes 18 ya de septiembre. ¡Qué cosa! Y nos vamos con los encabezados de las noticias a nivel nacional e internacional de una vez. El número telefónico, claro, 920-366-3633, para que te comuniques con nosotros y nos hagas saber qué rola quieres escuchar. No, ya no tenemos boletos, ya solamente quedan los boletos para entregar el día de hoy. Espero que vengan temprano por ellos, si no, pues los regalamos. Y si no alcanzamos a regalarlos en la radio, los regalamos allá en el evento. Así somos de espléndidas nosotros, ¿verdad? Sí, allá los estaremos regalando en caso de que no vengan a recogerlos, pero estoy segura que sí van a venir a recoger estos boletos, segurísima. Bueno, vámonos. Trump afirmó que se viene un gran acuerdo con México mientras T-MEC se está revisando. Así es que vamos a ver qué pasa. Países de Europa registraron sequía récord esto en agosto. Además, Irán expulsa a diplomático sueco tras salida de funcionario iraní de Suecia. Bueno, ahí están con la guerra, ¿verdad? En fin, vámonos. Tras las ofensas de S. Pérez, Yair advierte hasta dónde está dispuesto a llegar en la casa de los famosos. México, me expulsan, ¿verdad? Por ahí, bueno, me expulsan. Esto es el género latino para el día de hoy. Y también tenemos la cantidad de dinero que Yeri Mua tendría que pagar en caso de recibir sanción por posar semidesnuda con la bandera de México. ¿Cómo crees? Ay, te digo, pues ojalá sí la sancionen, la verdad, porque si no se les va a hacer fácil y todo el mundo lo va a querer hacer, y es una falta de respeto, considero yo. Pero bueno, vámonos, si no le hace, díganme, chapada la antigua, así es. Ahí están los dos con esta otra. Estefanía Villarreal, actriz de Rebelde, reaparece tras su mensaje sobre depresión y ansiedad. ¿Qué pasa con este tipo de personas? Desgraciadamente sí, hay un problema, existe un problema verdadero cuando estas personas, cualquier persona está publicando sobre las depresiones, sobre que se va a quitar la vida públicamente, y muchas de las ocasiones no son amenazas, es algo real. Pero ¿qué es lo que quieren este tipo de personas? Llamar la atención, necesitan la atención de los demás porque están sufriendo realmente. Sí, sí son enfermedades mentales, algo a lo que debemos poner muchísima atención. Bueno, pues qué triste. Vámonos con las gruperas, todo sobre el concierto de Natanael Cano, esto en Ciudad de México. Además, Ramón Ayala prepara un gran cierre de trayectoria en la Plaza de Toros. Y bueno, en otras noticias, banda Los Recoditos celebra su 10ª nominación a los Latin Grammys. Ahí está. Bueno, ya lo sabes, ya visitaste la página web de la página La Más Grande, ya la visitaste, quedó bonita, ¿verdad? Bueno, continúan trabajando porque hay detallitos por ahí, pero están trabajando en ellos. Gracias, gracias, gracias, gracias por tan excelente trabajo. A mí en lo personal sí me gustó. Usted díganos si le gusta o no le gusta. Está, sí, ya nos modernizamos, oiga, ya nos modernizamos. Teníamos que ya, oye, ya muchísimos años con el mismo. No, sí, ya habíamos cambiado en una ocasión, pero ahorita ya, con la tecnología artificial y todo esto, pues se puede hacer muchísimos mejores diseños. Y sí, pues hay que acudir a la tecnología artificial, ¿por qué no? Ahí está. Lo personal, yo estudié diseño gráfico e informática administrativa, pero hablando en lo de diseño gráfico, pues la verdad es que hay gente que se niega, siendo diseñadores, yo me niego a utilizarla, yo no, porque si tienes esta gran ventaja de poderla utilizar, hazlo definitivamente. Bueno, pues ahí está, seguimos, claro que sí, vámonos ahora sí con la musiquita, iniciamos, arrancamos con esto. Comunícate con nosotros, dinos la rola que quieres escuchar, si la tenemos con gusto, claro que sí, te la vamos a poner. Ahí está Gerardo Ortiz, Egoísta.

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3: Vámonos pues con esto para que la baile Astro, ¿verdad? Astro, hola Astro, ¿cómo estás? Un saludito, ¿y cómo la baila? Pero báilela con su abuelita, pues, a través de La Más Grande.

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compraste tus boletos y la respuesta es no. 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Si usted ve boletos en las redes sociales, fíjese que no digan, pues ahora sí que fueron regalados por parte de la más grande o cualquiera otra, cualquier otro medio de comunicación, porque pues ya sabe, desgraciadamente hay gente que revende estos boletos. Estos boletos no tienen costo para ustedes. Nosotros con todo cariño los hemos regalado aquí en la mejor estación, la más grande. Así es que también le recomiendo que si puede reportar si alguien está vendiendo estos boletos, nos haga el grandísimo favor. Sí, ayer reportaron y pues rápido acudimos a donde teníamos que acudir y pues hacer la cancelación de estos boletos como corresponde. Si usted los compró, pida la devolución de su dinero, de sus $80, porque definitivamente pues no se vale, ¿verdad? No se vale. Vámonos, 65 grados Fahrenheit es la temperatura en este momento, lloviendo, continúa lloviendo, fíjate, dice que está lloviendo y continuará de esta manera hasta las toda la noche, Bueno, pues así las cosas. Estábamos analizando sobre los influencers que hoy en día, claro que sí, están siendo bastante intensos, están cubriendo una gran parte de las promociones de muchos establecimientos, pero también, y cuando se enoja el influencer, ¿qué pasa, verdad? Cuando se enoja el influencer, ¿qué pasa? Muchos de los influencers, algunos de ellos no te van a cobrar, pero te van a pedir la comida gratis, llevan a sus familias, a, por ejemplo, a su esposa, a sus hijos, etcétera. Algunos de ellos, con lo que están ganando ya en las plataformas, pues con eso es que van y visitan los negocios, pues para también apoyar de alguna manera y ayudar a los comercios. Pero, ¿y qué pasa si el influencer se enojó? Pasó hace poquito, no voy a decir nombres de este influencer que se enojó y muy estrictamente le estaba pidiendo al comercio, al restaurante, por cierto, que le pidiera una disculpa, que le pidiera una disculpa pública. Al parecer, él decía que la carne de la comida ya era un restaurante mexicano. Aquí en Wisconsin, y decía él anda mucho por aquí en Green Bay, anda mucho en los alrededores, y bueno, pues resulta que se enojó y él le decía, hasta que no, si no me pides una disculpa, te voy a dar una oportunidad, si no me pides una disculpa pública, te voy a quemar, o sea, te voy a dañar tu negocio, bla, bla, bla, bla. Entonces empieza efectivamente, porque pues no llega la disculpa y empieza a dañar el negocio. Digo, ¿hasta dónde somos capaces de dañar un negocio, un establecimiento en el cual sí, yo tuve un malentendido? A lo mejor me salió un pan, vamos a decir, con bacteria, tiene hongo, ahí tiene, se le prendió hongo, ¿verdad? Entonces, ¿qué hago? ¿Qué hago? Los accidentes pasan. Yo no estoy diciendo que está, qué bien, te salió, pues estíralo. No, agarra el pan, agarra la hamburguesa, agarra el taco, agarra y dile al dueño del comercio, créeme que el esfuerzo de todos y cada uno de los comerciantes es tremendo como para que tú llegues y pídeme perdón porque me serviste algo así. O sea, te pongas digno a estar quemando y dañando la reputación de un comercio. Definitivamente aquí a través de la más grande jamás haríamos algo así, dañar la reputación de un comercio. Inclusive hay comida que a ti te gusta y a mí no me gusta, a mí me gusta y a ti no te gusta. Entonces son diferentes. Es cuestión de gustos. Hay quien me dice, ¿cómo crees que te gustan los tacos de ahí? Me encantan los tacos de ahí, de tal lugar, ¿no? Entonces, a mí no me gustaron. Exacto, tenemos gustos diferentes y se vale, pero el hecho de que a lo mejor en alguna ocasión, vamos a decir, estaban los frijoles, por decir un ejemplo, estaban los frijoles que estaban un poquito ácidos, ¿verdad? Y lo detectamos, oye, ¿sabes qué? Los frijoles están ácidos, para mi punto de vista, pruébenlos, huélanlos, para que pues no los estés sirviendo a tus clientes, porque pues esto puede dañar tu reputación, te puede causar un problema. La dueña del restaurante, muy amable, agarró, probó los frijoles, digo, tienes mucha razón, olió la olla, la cantidad que tenían, tienes razón, muchísimas gracias por haberme dicho, porque eso te puede llevar a un problema bastante grande. Y afortunadamente alguien de los clientes le dijo con toda la, oye, ¿sabes qué? Creo
creo, porque así fue que dijimos, creo que los frijoles están dañados, no están al 100, pero ya van para allá, que corren. Y simple y sencillamente la persona que hizo retiró los frijoles y agradeció el hecho de que te doy un agua gratis, o no me tienes que dar nada. No me tienes que dar nada. Estamos en esta comunidad, se supone, para apoyarnos, para ayudarnos los unos a los otros y no para estarnos quemando y ver cómo te perjudico. Y por ahí saltaron muchas personas. Sí, repórtalos al departamento de salubridad y repórtalos aquí, repórtalos allá. Vamos a quemarlos. Dame bien el nombre. ¿Quién es el dueño? O sea, tratar de quemar, dañar la reputación de un negocio establecido, el cual da empleos a la gente, el cual paga impuestos, el cual se levantan todas las mañanas. ¿Tú crees que te quiso dar un taco con la carne a lo mejor dura o con la carne echada a perder? Pues me cuesta mucho trabajo creer que haya un taco con la carne echada a perder, pero puede suceder, ¿verdad? No me ha tocado, afortunadamente, y espero jamás me toque. Pero ¿por qué no hablar? ¿Por qué pídeme disculpas? O sea, ¿por qué ponerte en una posición arrogante? O sea, no sea cual sea la situación, en el caso de que tú me vengas y me digas, es que estaba echada a perder la comida, paro de comerla inmediatamente. Oye, ¿sabes qué? Mira, y aparte se estaba quejando del costo de los tacos, estaba quejando del costo del refresco. Es que al otro lado el refresco acá me costaba, por decir, voy a decir una cantidad tonta, aquí me costaba $5 y a la vuelta de la esquina me estaba costando $3. Bueno, entonces tú no eres el tipo de cliente que este negocio requiere. Cuando algo se te hace caro, tú no eres cliente para ese negocio. Hay personas que valoran y lo pagan, por algo están cobrando esas cantidades. Entonces, no perteneces a ese lugar. Hay que darnos la vuelta. Cuando una persona te da sus precios, un taller mecánico, y te dice, estos son mis precios, ay, qué caro, ese lugar no es para ti. ¿Por qué? Porque tú no puedes pagar estos precios. No te quejes de lo que no puedes pagar, que eso ya es consecuencia de la vida que llevas y de que pues no puedes pagar esos gastos. Simple y sencillamente el costo de esa persona, el valor de su trabajo, tú no lo puedes pagar y no hay problema. No pasa nada, pero no por ello se vale quemar a los demás. Ese es mi punto de vista y esto va para todos los influencers que andan allá afuera. Y ustedes también que les abren la puerta, yo digo, sí, qué buena onda, gracias por abrirles la puerta, pero digo, sí, estoy hablando a favor de la más grande, jamás haría más algo de esa magnitud, jamás haríamos, o creo que hemos hecho algo de esa índole, pero tristemente estas personas, pues sí, se creen influencers, o son algunos de ellos influencers bastante pesados, tienen bastantes seguidores, pero nosotros mismos somos los culpables de que ellos se sientan con esa arrogancia de creer y de querer destruir un negocio en el cual una familia se ha fletado en trabajar para sacarla adelante. Y estoy hablando no solamente de restaurantes, sino cafés, abarrotes, cualquier negocio, si a él no le parece o a su familia no le parece algo que tú estás haciendo, te van a quemar. Y yo digo, ¿se vale? Vamos a pensarlo un poquito más. Nos vamos con más de la música aquí a través de la Madrana. Claro que sí, escucho tu punto de vista a través del 920-366-3633. Sube pues mensaje de texto preferentemente, ¿te parece? A mí también.

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Vamos a leer estos mensajes porque me interesa. Muy importante. Dice, pues si viene aquí donde trabajo, tiene que pagar igual que cualquiera. Y si no, pues que se cocine en su casa. Y ese en donde dije, y ese en donde dijiste que estudió, no escuché, pues claro, ¿verdad? Dice él. Yo le pregunto, no creo que mencioné eso. Y él dice, sí, lo sé, por eso pregunté, que los influencers no estudian ni trabajan, solo critican, desgraciadamente. Y dice, si por eso, sin sus seguidores son cero, pero por eso se vienen aquí para aquí pagan una vez hace años que llegó una señora de Puerto Rico y nos dijo, vengan, tómense una foto, soy influencer, esto se va a llenar, y nunca pasó absolutamente nada. Bueno, y a veces pasa que sí se llena, yo no te voy a decir que no, pero son llamaradas de petate, le dicen en mi país, ¿no? Yo con mis dichos, sí, yo no sé de dónde me acuerdo de esos dichos, ¿quién decía? Pues sí, pero de todas maneras sí son llamaradas de petate en muchas ocasiones, o sea, te va a llenar ese día, 3 días, 4 días, y pues ya se pasó, se brincó el video y ya, el que sigue, ¿verdad? Entonces suele suceder, no con todos, pero suele suceder. Entonces, a veces, desgraciadamente, el que se enoja te va a quemar el negocio, te va a quemar, los tienes que tratar con pinza, y tú dices, ¿pero por qué? O sea, yo simplemente voy a tratar normal como cualquier otra persona. Aguas, no puedes tratarle como cualquier otra persona, porque se sienten superiores, definitivamente. Está como el Alex Intec, soy un dios. un músico. Se enoja y está también tirándole a los influencers, al igual que yo, ardidos. Y sí, pues sí. Y entonces, a la hora de la hora, pues el Alex Inte dice, yo soy un dios, algo comento así, pues lógicamente la gente lo está funando. Pero sí, la verdad es que sí da mucho coraje ver que, a mí en lo personal, yo digo, he anunciado tanta gente aquí a través de La Más Grande, hemos anunciado tanta gente, tanto ha sido la confianza de ustedes hacia nosotros, y nunca hemos dañado la reputación de absolutamente nada. Cuando alguien, recordamos en alguna ocasión que se suscitó algún percance, era cuando contestábamos llamadas y alguien trató de hablar mal de un establecimiento y para desgracia pues no pudo colgar el locutor en ese momento y pues salió todo. ¿Quién se acuerda de eso? Espero que nadie, por favor. Pero en fin, en aquellos años, pues sí, quemaron al negocio, no lo dañaron, tratamos de arreglar la situación, pero sí hubo un malentendido por ahí, una situación de una persona hablando mal de un establecimiento que se anunciaba con nosotros y diciendo que se había enfermado y no sé qué tanto, ¿no? Así como muchos. Entonces, tratar exactamente de quemar la reputación, y pues nuestro trabajo es cuidar la reputación de todos y cada uno de ustedes. Si usted se llega a enfermar en algún lugar, a lo mejor yo no me voy a enfermar. A lo mejor, créame, puede suceder que yo no me voy a enfermar. Hola, buenas tardes, por ahí nos están saludando. ¿Será que vienen por sus boletos? ¿No? Vamos a ver qué nos dicen. Pero sí, puede suceder. A lo mejor yo me enfermo, a lo mejor tú no te enfermas. Sí, puede ser. Inclusive esta persona, el influencer que le está quemando a este restaurante, dice que no se enfermó. Entonces yo digo, de todas maneras, pero ahí la gente, pero otro se pudo haber enfermado, otro que no tenga el sistema inmunológico como tú, sácatelas por ahí. Yo digo, ¿en serio? O sea, la cosa es dañar, ¿verdad? Eso parece, la cosa es dañarnos, perjudicarnos. Dice, que el dicho no es llamadas de metate, porque el petate es el que va en el suelo, por eso, donde dormía uno. Ay, sí, allá es de haber dormido. Dice, el que lo hacen de tule es el petate, ¿no? Es mi humilde comentario para entrar en la conversación. Gracias. No, pues es que los petates no son esos que son de palma. Son de algo así, ¿no? Pero sí, más bien llamarada de metate, oye. Suena más bonito, ¿verdad? Y suena real, además. Tienes razón. Déjame. Es que a mí se me quemó un petate. Me encanta. Gracias, como siempre. Claro, seguimos con lo mejor de la música y la mejor estación. Me encantan sus mensajes, ¿eh? No me dejen sola. ¡Vámonos!

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Órale, pues ahí está. La Academia Latina de la Grabación anunció nominados a 27, la 27 entrega anual de los Latin Grammys, y Banda Los Recoditos vuelven a estar entre los elegidos. Esta agrupación mazalteca, ganadora de 2 Latin Grammy y 9 nominaciones en la historia, fue nominada en categoría Mejor Álbum de Música Banda con Álbum Piratita. Reafirmando vigencia como una de las bandas sinaloenses más importantes del regional mexicano, reconocimiento. Este reconocimiento llega en gran momento tras ser distinguida por la Fundación Cultural Latin Grammy al otorgar la beca de asistencia para matrículas a jóvenes compositoras, mujeres. Laura Victoria Areán, como parte de este compromiso con nuevas generaciones, y continúa promocionando este nuevo sencillo Ex. De verdad. Bueno, pues ahí está la agrupación. Realmente está contentísima. Nos sentimos profundamente honrados, dicen ellos. Cada nominación es un recordatorio del amor del público y del trabajo de todo nuestro equipo. Gracias a la academia y a nuestros seguidores Recoditos de corazón, dicen. Bueno, la ceremonia de Latin Grammy 2026 se llevará a cabo el próximo 12 de noviembre. El 12 de noviembre en el MGM, Grand Garden Arena de Las Vegas, donde se reconocerá lo mejor de la música latina, continuando Banda Los Recoditos con más de 35 años de trayectoria desde la fundación, que fue en 1989 en Mazatlán, Sinaloa, pues llevando banda sinaloense a nivel internacional con éxitos como Ando Bien Borrachote, Mi Último Deseo, Hasta Que Salga el Sol, Me Sobrabas Tú, entre muchas más. Pues ahí está Banda Los Recoditos, quien celebra su 10ª nominación a los Latin Grammys. ¡Qué bien! Sí, oye, por ahí anda un influencer que está visitando a los que venden comida en Marketplace. ¿Qué tal? Pues claro, dice, visitando la comida de venta ilegal. Así lo marca. Entonces, ¿qué pasa si llega un influencer a tu casa a comprarte comida? Bueno, pues desgraciadamente estás abriendo la puerta a que el Departamento de Salud observe por medio de sus cámaras, pues, lo que estás haciendo. Que te voy a decir una cosa, la mayoría de las personas hace muy bien las cosas. Algunos han trabajado en restaurantes, algunos tienen el conocimiento de qué y qué no hacer, la temperatura en que debe estar la comida, etcétera, etcétera, etcétera. Pero ¿tú dejarías entrar a un influencer a tu casa para que, pues sí, tú vendes comida a través de Marketplace y te está diciendo, oye, me dejas entrar a tu casa para ver cómo preparas todo, cómo lo vendes todo? ¿Tú qué harías? ¿Lo dejarías entrar o no? Contéstamelo, 920-366-3633. ¿Seguimos? Claro que sí, lo mejor de la música en la mejor estación. Claro, la más grande.

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que porque nosotros los costeños dicen que no hablamos bien, que hablamos mucho, que somos groseros, que somos leperos, que somos mal hablados y que somos flojos. Pero vean el movimiento de cadera que le traemos ahora. Ahí se menea, se menea, se menea, se menea, se menea, se menea, se menea, se menea, se menea, se menea, se menea la cadera.

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Yo sí voy. ¿Cómo de que no? No, la verdad es que sí voy a ir. Sí voy a ir, ahí ya les dije, ahí nos saludamos. Ahí nos estaremos saludando, la verdad es que. Y a ver, ¿cómo se ven estos eventos? Le preguntamos a Edgardo si llevas botas, si llevas sombrero. ¿Cómo te irías tú? Alguien que me aconseje, por favor, porque yo no tengo ni idea. Normalmente, ¿cómo se ven estos eventos? Ustedes que ya fueron. Hay mucha gente que ya fue, muchísima gente ya fue a este evento. Entonces estamos así como pensando, analizando, ¿cómo es que nos tenemos que ir? Si tú me dices, a lo mejor me das ideas cómo nos podemos vestir para irnos a este evento. Nos vamos cómodo, nos vamos con tenis, nos vamos con bota. No tengo bota vaquera. Alguien que me regale unas, por favor. A la gorra ni quien corriga. Calzo del 6. O sea, no le va a costar mucho, no le va a costar muy chiquito. Ajá, exacto. Exacto, dice Brendita. Exacto. Esa Brenda. Pero un saludo cordial para la Brendita con todo cariño. Bueno, pues ya estás preparado. Vámonos con una nota, vámonos con esta nota. Natanael Cano se presentará el 18 y 19, o sea, hoy y mañana, en el Estadio GNP Seguros como parte de su nueva gira en Natanael Cano Volumen 1, arrancando en Ciudad de México Tour, de sus más recientes álbumes combinando éxitos con nuevo material, 2 años después de su última presentación el 23 de agosto del 2024, que fue transmitida por streaming, esta vez sin transmisión en línea. El concierto está programado para comenzar a las 9 de la noche, según información oficial, con duración variable dependiendo del desarrollo y del estadio y la ubicación en está ubicado en viaducto de la Pineda, Colonia Granjas, México, Alcaldía Iztacalco. Y bueno, pues recomendando que lleguen por metro, la línea 9, la color café, bajando en estación Ciudad Deportiva a pocos metros, considerando concentración de personas. ¿Qué tal, hasta te dicen, ¿a cuál te subas y toda la cosa? Pues ya, así sí voy, como de que no. ¿Más música? Claro que sí, a través de la más grande, y esto es Chino Pacas. Ojitos mentirosos. En la

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seguimos, como de que no, deja la rola completa si quieres, son las 16:47, mientras es que estoy texteando, oiga, déjame en paz. Estamos en el chisme a través de mensaje de texto. Y bueno, pues, ¿qué hacemos, verdad? ¿Qué hacemos? Bueno, pues nosotros aquí me preguntaban que si voy a regalar más boletos para el evento del día de hoy, para esta competencia entre toros y jinetes, y no, ya no hay boletos, ya se terminaron los boletos. Por ahí tenemos un boleto, ¿verdad? Quedó un boleto suelto, ese que yo creo que lo vamos a regalar allá. La cosa es que el problema es que los boletos están por pares, o sea, están por pares y te tocó a ti allá y a mí acá, y así están los lugares medios incongruentes, pero bueno, la cosa es ir a ver y pasarla bien. Exacto, dice Brenda, exacto. Así es que pues nos vamos a ver el evento y pues a disfrutar en el Red Center. Corre y compra ya tus boletos. Temperatura en este momento en la ciudad, ya dejó de llover, todavía no me dicen, 63 grados Fahrenheit. Continuará la lluvia hasta toda la tarde noche. Sí, las posibilidades de que siga lloviendo son altas, son bastante altas. Bueno, pues ahí está. Qué mala onda los que tienen evento afuera, ¿verdad? Por suerte, te preparaste con el plan B, ¿no? De plano, espero que sí. Bueno, seguimos, claro que sí, más música. Pídeme tu rola con mucho gusto a través del 920-366-3633, a través del vaso. Buena rola.

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Bueno, y sí, que no se me olvide recordarles, prepárense para una experiencia electrizante con Carmen Maquia, vestuarios en blanco y negro, una escenografía espectacular y una coreografía impresionante reinventan la historia de Carmen este 7 de octubre en Appleton. Esta puesta en escena no te la puedes perder, la verdad es que valdrá muchísimo la pena. Claro que sí, estaremos regalando boletos aquí a través de La Más Grande muy pronto, y también estaremos teniendo uno de los actores entrevistando aquí a través de La Más Grande, creo que la próxima semana, ¿no? El 23 creo que es miércoles, estaremos teniendo una entrevista con uno de los actores de la ópera Carmen, pero tengo entendido que le han hecho un cambio total y lo han convertido en danza, y es de verdad una puesta en escena increíble que vale la pena que vayamos a ver. Esto es en el Fox Cities Performing Arts Center en Appleton, Wisconsin, el 7 de octubre. Definitivamente un espectáculo que no nos debemos perder. Compra ya tus boletos ahí mismo o definitivamente puedes esperar para ganarlos aquí en la mejor estación, La Más Grande. Yo tengo que ir, definitivamente no me lo voy a perder. ¿Seguimos? Claro que sí. Más música en la mejor estación, La Más Grande. Tú estás solicitando tu rola, nosotros estamos complaciendo. Vámonos con esto.

17:36 minutos. Mi nombre es Gaby Gamboa, Gigi, estoy contigo hasta las 6 de la tarde. Ya prácticamente nos estamos despidiendo, ¿verdad? En un ratito más, contentísimos porque nos vamos a este gran evento esta noche en el Fresh Center PBR. Pues ahora sí que es un, podríamos decir, una competencia. Es una competencia entre los toros y los mejores jinetes. Qué barbaridad, ya me imagino esos animalotes que va a haber, hablando de los toros. Exactamente. ¿Se le llama toros? Sí, son toros, ¿no? Bueno, será sensacional esta noche. La verdad que estoy muy emocionada. Dice que va a haber música, que va a haber payasos, que va a haber entretenimiento. Así es que toda la familia es bienvenida en Oro Ridge Center, aquí en la ciudad de Green Bay, Wisconsin. Vámonos con la nota, ¿verdad? Porque en producción me dices que ya no lees las notas mías. Claro que sí las leo de vez en cuando, pero solamente si la gente dice, sí me interesa. Si no les interesa, ¿para qué las leemos? Definitivo, mejor música, ¿no? Sí, ocasionalmente tocamos algunos temas cuando también ustedes nos sugieren y tocamos los temas, pero el día de hoy pues hemos estado tranquilos, bastante pasivos con ese respecto. Vámonos con Ramón Ayala y los Bravos del Norte. Se preparan para llegar a la Monumental Plaza de Toros México el próximo 10 de octubre como parte de gira de la gira de retiro, historia de un final del llamado Rey del Acordeón. ¿Quién promete? Pues una noche llena de música, una noche sensacional, llena de invitados especiales y grandes sorpresas. Vamos a ver qué tal, ¿no? Durante esta conferencia, una conferencia de prensa desde la Plaza de Toros compartió detalles asegurando que prepara este repertorio a la altura de su trayectoria, que suma más de 113 producciones discográficas y actualmente cuenta con 15 melodías ya grabadas. Pues está listo para presentarse buscando pisar importantes escenarios, especialmente después de observar el impacto de otros grandes exponentes del regional mexicano en el recinto. Y bueno, durante este encuentro habló sobre el estado de salud, señalado lo han estado señalando sobre su estado de salud, que es uno de sus principales enfoques, y gracias a pues al control y el seguimiento de sus doctores y sus medicamentos y todo, él también se ha controlado, pero le ha sido posible continuar con los compromisos. En cuanto a invitados, mantiene nombres bajo reserva, afinando agenda, pero revelaron que entre estos invitados se encuentra Edwin Cass de Grupo Firme, quien ya confirmó participación, pues quedando por definir logística, además de presentar a su nieto Christopher, quien compartirá talento con el acordeón frente al público, y regaló muy especialmente una interpretación y un tema inédito producido por Marco Antonio Solís, otorgado como obsequio para Ramón Ayala, encaminándose a esta noche que busca celebrar esta trayectoria que ha marcado profundamente al regional mexicano. Oye, qué buena onda, si se la regaló, me imagino que las regalías van a ser para Ramón Ayala. Me imagino. Pero bueno, hablando del señor, nos vamos con esto. Yo regreso. Una super clásica, ¿no? Mi tesoro. La mejor estación, la más grande, Ramón Ayala. Súbale pues, las 17:39 minutos.

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llegó la hora de despedirnos. Muchísimas gracias por haberme acompañado. Nos estaremos escuchando nuevamente el día lunes. Te regalo una sonrisa por esta tarde, otra para el día de mañana y el resto del fin de semana. Hasta el lunes por la mañana y por como el mediodía, ¿verdad? Sí, pero tú tienes que recordarlo. Tú eres la máquina perfecta de construir sonrisas. Póngase a trabajar en ello. Recuerda que pase lo que pase, pese a quien le pese, tú tienes que sonreír. Levanta la cara y sonríe. Las soluciones están en tu mente. Búscalas, búscalas, búscalas. Deja de preocuparte y ocúpate. ¿Cómo de que no? Besos, abrazos y apapachos, caricias del alma. Para todos los cumpleañeros y para todo aquel que necesite un rico abrazo, ahí te va con todo cariño. Claro que sí, bien apretado. Para ti, mi reina, también. Para ti también te lanzo un beso, abrazo y un apapacho bien apretadito para que cures el alma, para que sienta rico. Sí, hay abrazos que se pueden dar entre mujeres, que se dan entre hombres y mujeres, entre hombres y hombres. Claro que sí, la cosa es que el abrazo venga. Ahora sigue con la caricia del alma. Nos despedimos, ¿verdad? Deseándote lo mejor de lo mejor. Salud, dinero, amor y prosperidad. Respeto hacia los demás, pero sobre todo respeto hacia ti mismo. Recuérdalo, si tú no te respetas, ¿quién? ¿Quién? También deseo que todo lo que les es a los demás, exacto, se te triplique. Tú sabes si te asusta o te gusta. Y no se te olvide que aunque tú veas el piso parejo, exacto, hay niveles. Y recuerda que toda la mala vibra que me tires, espero que se me triplique, pero en dólares, ande pues. Ahora sí, nos despedimos, gracias nuevamente. Bonito fin de semana. Tu amiga Gigi.

0: en el Comentor Radio Show. Y durante esta hora le toca a usted, ¿verdad?
1: Me toca a mí, señores. Les traigo un caso muy sobrenatural. Aquí su servidor La Madreada. Bien perrón, bien son. De la cárcel, mamá.
0: De la cárcel, de la Universidad de los Pobres.
1: De la unidad Walls en Texas.
0: Ok.
1: Que vean usted vea nomás cómo va a estar perrón.
0: Raimunda.
2: ¿Cómo está, Marisota? Pues hoy les traigo una máquina menos. Que hoy cumple 41 años. Una película. Vamos a tener en volver al confesionario.
0: Ajá.
2: Una película que cumple 41 años y le voy a decir curiosidades.
1: Toy Story.
2: ¡Este lo hocico!
0: Usted ya tenía como 35 cuando salió.
2: Lo hocico, que no, güey.
0: ¿O no, zorrita?
3: Así es, madre sota. Vamos a darle con todo, como siempre. Oye, cada vez más nalgón.
1: Anda haciendo sentadillas.
0: No va a haber aumento.
1: Algo quiere y no es dinero. Saliendo gorro.
0: Oiga, vaya, búsquenos en las redes sociales como El Convento Radio
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0: Báilele, mi compa.
1: Él era mi amigo.
2: ¿Por qué le hacen? ¿Por qué le hacen tanto bullying? Está bien que tenga cara de artesanía prehispánica, pero.
0: Ya
2: también le carga la mano.
0: ¿Qué pasó? ¿Qué pasó? Vamos a.
2: Ahorita que llegamos, dice, mira, acá sí tienen perro. Le digo, acá también, pero no ladra.
0: Ahora. Ahuyenta, va.
2: Te voy a vender como Choloscuintle, güey.
0: Ya quisieras, perro desgraciado. Pero bueno, vámonos, señores. ¿El quién lo viene a decir que tiene nachas de perro?
3: Enojada
2: pero
3: la mujer.
2: No la cara. ¿De qué va a hablar, mi querida Madreda?
0: Pues les traigo un caso de la unidad Walls, esto acá en Texas, ¿verdad? Y esta historia nos la manda pues una mujer, ¿verdad? Una mujer llamada Mary, ¿verdad? Mary
1: Poppins.
0: No. Mary
3: Christmas.
0: Mary. No, Mary.
1: Land.
0: No, tampoco. Simplemente Mary. ¿Okay?
2: Mary.
0: Ok. Dice Mary, pues que ella, lamentablemente, pues tiene a su vato en el botellón. Porque lo agarraron llevando caspita del diablo.
4: Injustamente.
0: Injustamente. Dice,
2: se la sembraron como a todos.
0: Sí, entonces dice, pues hablando de sembradas, pues dice la morra, pues yo tengo que ir a visitar a mi esposo, perro, dice, a la visita conyugal. Es como, pues es de ley que atender al vato, dice, pues marido, lo quiero, todo chido, guantururú. Dice, pues bueno, la verdad es que llegó un de repente, dice, ya no me empezó a gustar de que cuando empezaba a ir, pues había una persona que siempre, había un preso que siempre, pues, me veía a mí muy
4: lasciva.
0: Exactamente, y precisamente de repente lo volteé a ver todo el rollo y pues yo veía que veía mi trasero, dices la verdad, veía mi trasero. Entonces, yo me sentí cada vez un poco más incómodo, un poco más incómoda. Dice, pero bueno, un día de estos, de que fui a visitarme a ver todo el rollo, dice, se me acercó un guardia. Y el guardia simplemente me pasó una notita. Dijo, órale, pues ahí le va la notita.
2: Como la que le pasaron a este, a
1: Chalino.
2: A Chalino.
0: A Chalino, ¿sabes? ¿Sabe cuenta? Sí, la notita.
2: ¿Qué decía?
0: Y en esa notita venía un número de WhatsApp, carnal. Dice, venía un número de WhatsApp que decía, por favor, que le escribiera a este número, que era para decirme algo muy importante.
2: Ya iba a escribir.
0: No, dice, la verdad es que, pues yo no le puse cuidado, dice, a eso, hasta que a los días, dice, pues empezó la curiosidad, ¿verdad? Dice, pues, entonces le escribí ese número y resulta que era el preso que tanto
3: pues
0: sí, me estaba mirando.
3: No,
0: pues
2: que hubiera sido Claudia Sheinbaum, güey.
0: No, pues quién iba a ser, ¿verdad? Entonces, ahorita Trump. Que regresemos, Donald Trump, Green Car, ¿verdad?
4: Cállate,
0: no. Ahorita que regresemos, les sigo contando.
4: Ah, si no tienes, no, va.
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0: iba a poner, yo creo que la de Rock en la cárcel, ¿verdad? Algo así, pero güey. Es eso inútil. Ah, pero bien, güey.
1: Oye, bueno, entonces el vato, a ver, ya, ay, tengo mucha curiosidad por saber de quién es el número, de quién será, me lo dio un custodio.
0: Entonces, pues ahí está, dice, ay, no. Pues resulta que, pues sí, era el preso.
1: No.
0: Pero ese no es lo peor, güey, dice, lo peor que puedo decir es que el señor me envió un video donde él

0: con mi esposo.
1: ¡Ah!
0: Dando cranky, cranky.
1: El vato al cranky, al esposo o viceversa.
0: Ambos.
1: Todos, o sea, contra todos.
2: Ah, sí, uno, o sea, y uno.
0: Uno y uno, dijo el Zatapatrás. Entonces, dijo, vámonos, uno y uno. Entonces, ella, pues, dice que no haya qué hacer. Le comentó a su esposo de, oye.
1: Que les abra un Only.
0: Pues, ¿qué onda? Dice, ¿qué onda? ¿Qué rollo? ¿Qué pasó aquí? Y el vato dice, no, pues es que. Me siento muy solo, dice. Entonces, me senté muy solo, dice la morra. Ya no sé qué hacer ante esta situación. Sor Raimunda, usted que es bien huila, por favor, de su opinión.
3: Yo digo que mientras esté, es que está un, cuando está uno sola o solo,
1: ey,
3: pues es necesario la caricia.
1: El amor, ¿verdad?
3: Claro que sí. Sí,
2: y el, es muy, el cuerpo es cuerpo.
3: Y es muy justificable. Yo digo que ahí debe de estar el vato.
0: Pero
3: otra vez.
0: Cachar y batear.
3: ¿Y qué tiene? Tú lo has hecho. Pero y mira.
2: ¡No!
0: ¡Ahora, ahora, ahora! ¿Qué pasó ahora? No salpiquen, ¿eh?
2: Ahora se va de Santos.
0: No embarren.
3: Se va a golpes de pecho.
0: Hey. A ver, ¿qué decimos usted, zorrita?
2: No, pues.
1: Usted se ha sentido cercana a las caricias hombres.
2: Yo estoy a punto de caer, pero gracias a Dios siempre pasa algo, no sé.
1: Lo atropella, lo
0: se pelea la gente, lo sacan del carro, vomita.
2: Una vez vomité, como el pulpo, solté la tinta para
0: defenderse.
2: Como mecanismo de defensa.
1: No, es que sí está complicado, bro.
0: ¿Usted quiere en su caso?
1: Es que, ¿cuánto tendrá encerrado el vato? Es que.
0: No, el vato ya tiene como más de 5 años.
1: No, pues es que si nada.
3: No.
2: Ay, pero tú.
1: No, yo no lo haría, la verdad es que no lo haría.
0: ¿No?
1: Mejor irá.
3: No, es que.
0: Manuela.
3: Es que sí, güey. O sea. Aparte no sabes con quién te metes.
1: A usted ni le pregunto, o sea.
2: ¿Qué? Ya no, todos sabemos que sí.
1: Todos sabemos que ya. Que ya dio y recibió.
0: No. ¿Qué pasó? Vamos, ay, diría don Ramón.
2: ¿Y qué te causa más placer, dar o recibir, güey?
0: ¡Ni una! ¿Qué pasó?
3: ¿Eres el activo o el pasivo?
0: ¡Ni una! Ahora resulta.
1: ¿Por qué niegas la cruz de tu parroquia?
0: Porque no hay cheto.
1: Con la madre jota.
3: Oye,
2: tenemos video. Imagínate que hubiera habido un video.
0: ¿Seguro?
3: ¿No te pagaron una enfermedad? ¡Te voy flaquito, güey!
1: Sufre de amnesia cuando hablamos de ese tema, ¿verdad?
0: Maldita.
1: Pero es que tu cara te delata cuando la madre jota cuenta sus historias amorosas. Te molestas, güey.
0: No.
1: Y pues, aunque tú digas que no, se te nota en la mirada.
0: Los celos de la mirada de amor en los ojos.
1: Oye, no, pues ya, total que el vato pues haga lo que quiera y si está muy urgido, pues ya le entró y ya.
0: Pero
1: le
0: salió, la morra, ¿verdad? Dice, pues ¿qué hago?
1: Pues que lo deje ahí, que haga lo que quiera, güey. Pues ya está allá adentro, pues
0: que. Ya que aguante vara.
1: Mejor que ya se busque otro.
0: Ya, sí, está bueno, va como quiera, animo que salga a golpearla.
1: ¡Ahí venimos!
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0: Oiga, ya estamos de regreso al ritmo de cumbia. Saludos a toda la raza que ya anda jalando, a los que van en el tráfico, donde quiera que se encuentre. Ojalá se lo esté pasando toda madre con nosotros aquí en el Cometo Show. Y es momento de que brille la zorrita.
1: Gracias, madre sota. Bueno, continuando con las cárceles, ahí les va lo que pasó allá en la Argentina.
2: Argentina.
1: Pues, hagan de cuenta que hubo una redada, porque, que tal reclusorio, hay muchos disturbios, mucha criminalidad.
2: Hay mucha. ¿Qué esperaban, güey? Pues si no es la iglesia.
1: Acá. No, que drogas y armas, y vamos a hacer un cateo, órale.
2: Vamos a revisar qué hay.
1: Entró la autoridad, y a los días, mi amigo, uno de los presos, pues se empezó a sentir mal.
0: ¿Qué se comió?
1: Obviamente, pues sacaron armas, o sea, sacaron droga y todo el rollo, y de pronto, pues, un preso se sintió mal, y ¿qué le pasó? Pues ya lo llevaron a urgencias médicas. Y el vato, pues, como sabía que iba a haber una redada, mi amiga, pues en medida desesperada, ¿qué fue lo que pasó? Que se metió un celular allá por el Sisirisco, mi amigo. Entonces, para que no se lo quitaran, el tipo lo introdujo por aquella cavidad.
0: Y se le atoró.
1: Ya no pudo sacarlo.
0: Oye, era de los primeros de los ladrillos.
1: No, ya dejando es que estaba en vibrador, entonces.
2: Márquele la mujer. Una llamada ilimitada, man.
1: El caso es que, pues obviamente no podía ni evacuar, no podía, o sea, tampoco se lo podía sacar.
0: Tuvieron que operar.
1: El caso fue ese, que ya como duró varios días con el teléfono adentro, empezó a perforarle los intestinos, mi amigo.
0: Peligroso,
1: entonces, cuando lo operaron, pues ya no pudo hacer nada, porque ya no se pudo hacer nada porque ya tenía los intestinos ya perforados. ¿Murió? Y falleció. Entonces, lamentablemente. No. Pero era un teléfono, pero esos de antiguos,
0: de los ladrillos.
1: Pero el vato, o sea, imagínate.
2: Ahora sí que lo cortó la llamada.
1: Ahora sí que fue una llamada muy sucia, mi amigo. Pero ahí está de las cosas que de pronto pasan. Eso pasó ya en Argentina. No. Así que si ustedes saben meter algo, pues que sean los chiquitos, man.
2: De los cacahuatitos.
1: Pues ahí está. ¿Qué dice mi madre sota?
0: Ahí está la historia. ¿Usted dónde se lo hubiera escondido?
2: No, yo en los
0: senos.
2: En las senos.
1: En los senos.
2: Sí,
1: pero sí, las rodillas, mi amigo.
2: Sí, pues ahí no lo encuentran, perro.
0: Ahí le caben como 25 por seno.
2: ¿Qué te puedes meter ahí? No te encuentran, güey.
3: Le cuelga como cortina de iglesia.
2: ¡Tú cállate!

0: Esa rola ya es viejita como usted, ¿verdad?
1: ¿Qué pasó, güey? De los ochentas. Efectivamente, cara de pinacate. Fíjate, hoy cumple esta película, esta gran historia, la icónica aventura ochentera sobre los viajes en el tiempo, que se ha ganado el prestigio y legado más merecido. ¿Cuántos años cree que cumple hasta el día de hoy, zorrita?
2: ¿Cuál película está diciendo?
0: Pues sí, díganos. Pues sí.
1: ¿Viajes en el tiempo, güey?
2: ¿Viajes en el tiempo?
1: Pues volver al futuro.
3: ¿Cómo se llama el güey? Es el que hace el de los circulotes acá y loco.
1: No. Volver al futuro.
2: Back to the future.
1: ¿Cuántos años cree que cumple hasta el día de hoy, güey?
3: 41.
1: Exactamente, güey, porque se lo acabo de decir. 41 años, güey, de esa película, güey. Simona la Mona.
0: ¿Cuántos años tiene usted?
2: Yo, 42.
0: Fíjese, todavía se cagaba en los pañales.
2: ¿Usted qué hacía?
0: Yo tengo 46. No, pues yo iba ya a la primaria.
1: Ya salía. ¿Ya lo había visto o no?
0: No, no.
1: ¿No lo había visto?
2: Pero con ese tamaño te pensé que iba a la secundaria.
1: Dijo mi mamá, le dieron mucho Crecilac.
0: Oye, sin duda, emulsión de Scott allá en México. Sin duda, sí, fue una saga. Fueron tres películas, si no mal estoy.
1: Tripas de perro.
0: Que la verdad sí marcaron a toda una generación porque fueron innovadoras en su momento. Y aparte la historia estaba cotorrona, ¿no? Estaba chida.
2: Y que el actor iba a ser el de Karate Kid.
0: Ajá, y no quiso.
2: No quiso.
0: Se la dieron a Michael J. Fox.
3: Ese güey sale en la Karate Kid.
2: Ese güey no va a salir porque tiene hocico.
0: Ya ve por qué lo tenemos aquí, por decir tonterías.
1: Ni películas había ahí en tu rancho, güey.
0: No, ni cine, güey.
3: Sí, ya se ve cine, pero.
0: Ay, clandestino.
3: Sí, se ve.
0: Oiga, Michael J. Fox, que está malito, da. Sufre
2: de Parkinson.
0: De Parkinson.
1: Sí, ya está muy acá.
0: Muy exitoso él en su trayectoria.
3: Por supuesto, de licuados.
0: Esa fue la película que lo consagró y que por la que lo recordamos casi siempre, ¿no?
1: El buen Martin McFly.
0: Y el Doc.
1: Aquí tenemos Martin McFlurry.
0: Uno de los productores. Oigamos. 41 años de Volver al Futuro. ¿Cuál le gustó más? ¿La 1, la 2 o la 3?
2: A mí la 1. Sí, la 1. Es que las dos son buenas.
1: Y hoy les traigo cosas curiosas de esa película, precisamente de lo que ha pasado. La zorrita dijo algo ahí parecido y le voy a decir todas las curiosidades que hoy esta película cumple 41 años.
0: Bueno, ahorita que vengamos nos platica en el cometo.
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5: 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Iván aquí con el reporte del tráfico. Se reporta falta de estacionamiento por la fiesta de 15 de Cami.
6: Noticias de último minuto. Afirman que hay espacios al frente de la casa de Iván.
5: Noticia de último minuto. Iván está cobrando por el estacionamiento.
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0: Así está, esa está muy sesentera, pero salía la película.
1: Sería, exactamente. Y fíjense, les voy a decir de cómo una, digamos, según estupidez, salen ideas bien grandes, güey.
0: Como ahí este programa.
1: Precisamente, fíjense que el vato que hizo la película, el guionista, el productor, ¿cómo surgió esta idea, güey? Dice que él se subió al ático allá y encontró el álbum de su papá, güey. Y pues obviamente ya estaba bien viejo. Entonces dijo, ah, ¿qué se sentiría que yo viajara y conociera a mi papá, güey?
2: Ah, cuando era morrillo.
1: Exactamente, güey. Y de ahí empezó a surgir la idea, güey. Y empezó a escribir y a escribir y a escribir sin imaginar que sería una de las icónicas películas de los 80s y hasta la fecha. Cabe mencionar que obviamente La Máquina del Futuro... ¿Cuál es, zorrita?
3: Un carro.
1: Exactamente.
0: Un DeLorean.
1: Un DeLorean.
3: El DeLorean, exacto.
1: Pero originalmente La Máquina del Tiempo iba a ser un refrigerador, güey.
0: ¡Ah! No,
1: si montas en un camello y te caes, vato. En los primeros así de los guiones, güey, dijeron, ah, ¿sabes qué? El vehículo que sea, un refrigerador que vamos a modificar. La idea ya dijo, no, ¿sabes qué? Está muy cañón eso, porque temían que en aquella época los niños dijeran, ah, vamos al futuro, y se metieran al refrigerador de los papás, güey.
2: Es que sí, ay, no falta, güey.
3: Pues la madre,
2: güey.
0: Imagínense que hubiera dicho que era la lavadora,
2: man. Es que no vuelta al morro. Es que sí pasa, güey. Por ejemplo, cuando está un morrillo, por ejemplo, ya me tocaba ver las caricaturas de Goku, güey, de Dragon Ball. Y ahí está uno como, güey, con el poder y luego el Kamehameha. Y no me sale, güey. O sea,
1: exactamente.
2: La verdad es que sí, cuando eres morro, sí, ya pasa eso, güey.
1: Pues por eso dijeron, no saben qué cámara, porque puede haber accidentes y por eso lo cambiaron. Ok, bueno.
2: Y por eso chocaron tantos carros.
1: No, no, la cuestión aquí es que por qué les decía de repente que vamos y tocamos una puerta y otra y otra y otra, nunca vas a saber en dónde vas a funcionar, porque esta película, este guión, ya cuando lo hizo este vato, lo rechazaron más de 40 veces, güey, y más para allá, más para allá, y no, que no, y que este, que el otro, y al final de cuentas, una de las productoras, que es la Universal, pensaba que los viajes en el tiempo, pues dije, no, eso no va a funcionar, güey, no te va a dejar absolutamente nada y no nos va a dejar nada de dinero, y sobre todo, ya ven que la morra, si usted ha visto la primera, pues cuando vuelve al pasado, la mamá empieza como que a besar al hijo.
0: Sí.
1: ¿Sí se acuerdan? Y dijeron, no, ¿sabes qué? Eso está muy
0: rudo,
1: cañón. Eso es como
0: incesto.
1: Eso es muy incestuoso. ¿Sabes qué? Tu película no va a funcionar y nunca va a funcionar. Y cámara, güey, pues olvídate, güey. Fue uff, papá. Bueno, entre otras cosas, pues, efectivamente, el DeLorean, el que dice la zorrita, pues fue un auto muy icónico en aquel tiempo.
0: Sí.
1: El